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0: a nuestro respetable público de todas las mañanas. Como siempre, cuando las agujas de tu reloj marcan las 5 de la madrugada, con la bendición de Dios, nuestro divino Redentor, por darnos nuestro Dios, nuestro Papa lindo, por darnos un día más de vida y salud, nuevamente a todo nuestro Valle del Mantero, para decirles, pueblo, gente, seres humanos, buenos días, buenos días. Buenos días desde la emisora más poderosa del centro del país, desde Radio Rumbo, en los 91.1 de la frecuencia modulada estéreo y los 1560 en la amplitud modulada, para todo nuestro Valle del Mantero, Huancayo, Jauja, Chupaca, Concepción, nuestros agricultores, comerciantes, pueblo en general, en los mercados, en el transporte, en las combis, en los colectivos, en todo sector, buenos días, bienvenidos a una jornada más informativa desde el programa más picante, polémico de la radio y la televisión, el aniquilador. Ya lo saluda Arturo Sánchez Rodríguez, a nombre de todo el poderoso equipo de periodistas, reporteros, corresponsales, asesores legales, unidad de investigación. Juntos les decimos bienvenidos a una jornada más informativa del aniquilador. Buenos días, Huancayo, Huancayo, Jauja, Chupaca, Concepción, bienvenidos a nuestra presente jornada informativa.
1: La única alternativa, como decir, ¿no? Me como una sopa de choros o me como pues un arroz a la cubana, y yo voy a preferir comer un arroz a la cubana y no pues la sopa de choros.
2: Perfecto. Ha sido la declaración de los vecinos. Hemos
3: Roberto Sánchez. Roberto Sánchez.
2: Bravo. Entonces nos salimos. Si usted se da cuenta, si nosotros obedecemos a valores, a principios, teniendo como antecedentes que hemos tenido un ladrón de Toledo, otro ladrón de Ollanta, entonces ahora tenemos indicios que podría ser Roberto Sánchez. Entonces, si yo tengo valores, principios, y pienso en mi país, independientemente de lo que pasa, yo le voy a avisar mi voto. Se lo digo públicamente, lo voy a avisar, porque yo no puedo votar por alguien, por un miserable, un traidor. Yo no puedo votar por un miserable que ha estampado su firma para una de las leyes pro crímenes. Entonces, es mi punto de vista, ¿no? Lógicamente que es difícil, sí. Llegar a un 66.6% es difícil. Imposible, no. Difícil, pero por eso yo le decía a usted, está consciente, pero que va a votar por un traidor. Keiko es peor, lógicamente, yo se lo digo públicamente. Keiko ha sido, pues, la cacerita de los leyes pro crímenes a través de sus congresistas, ha jodido el país, y todo eso. Por eso digo, ¿no? El voto viciado sería una reivindicación del país. Entiendo que es difícil, pero yo creo que, bueno, cada uno tendrá que reflexionar en los días que restan y bueno, pues ver esa situación. ¿No cree usted, profesora? Por eso me decía, ¿usted está consciente de eso?
1: Estoy muy consciente y me ratifico. ¿Sabe por qué, don...?
2: Estamos acá vivo y en directo. Está el señor Sanabria, está la profesora y está acá el caballero. Dice que... ¿Quién va a ganar, profesora? ¿Quién gana estas elecciones?
4: JP, pues, don Arturo Sánchez.
2: ¿Quién gana, señor Sanabria?
5: Bueno, por un país democrático, justo, soberano, JP.
2: ¿Quién gana, caballero? JP, en la tienda de JP, el local de campaña, creo, ¿no? Hay uno de los locales de campaña. Ya, tres contra uno. A ver, lo invitamos a sentarse acá al señor Sanabria. Hagamos un diálogo bien bacán, en vivo. Acá, cerca, ahí para. Ya, ahí. Listos. Estamos en vivo y en directo. Este es el Aniquilador. Somos Radio La Tarmeña en Tarma, somos Radio Rumbo en Huancayo, somos Radio Huracán a nivel de Selva Central. Y en estos momentos, pues, la coyuntura política está bastante súper interesante. Y bueno, pues tenemos a personas muy acérrimos apoyando a JP. A ver, queremos explicar por qué no Keiko y por qué JP con Roberto Sánchez. Comenzamos con señor Sanabria. ¿Por qué no Keiko? A ver, empecemos ahí.
5: Mira, primeramente yo he luchado contra el fujimorismo, contra honradez, trabajo. No al shock. ¿Qué hizo? Un gran mentiroso, cambió todo el sistema político. Bueno, el cambio se dio, se tenía que dar también porque era la única forma, reconocemos. Pero a partir del 92 ya se instala en el Perú una dictadura. ¿No? Y todos conocemos, por ejemplo, ¿no? Cuando el primer problema que tenía el señor Fujimori era el terrorismo. Y el terrorismo que era pues un mal que verdaderamente tenía de sangre a nuestra patria, ¿no? Estábamos en zozobra, una inquietud, sea la incomodidad.
2: Las tres cosas más fatales, ¿por qué no Keiko? Tres cosas, lo más terrible, lo más fatal, lo que la gente debe saber en la memoria. ¿Por qué no Keiko? Tres cosas fundamentales, tres motivos.
5: Una es, va a seguir los pasos de su padre. ¿Qué va a hacer? Vender nuestra patria. Nos vamos a quedar sin soberanía, ¿no? Ese es uno. Dos, va a instalar una tiranía en el Perú, una dictadura. Va a tener un poder absoluto. Y tercero, que lamentablemente es una señora, el partido de... El fujimorismo es sinónimo de corrupción. Por eso yo siempre salgo y les comento a todo el pueblo peruano que sinónimo de Keiko, ¿qué significa? Sinónimo de corrupción. Todos los adjetivos delincuenciales habidos y por haber es sinónimo de fujimorismo. Si usted me habla de dictadura, asesinato, muerte, esterilizaciones, copar las instituciones, o sea, todo lo que usted puede tener en cuenta sobre el tema de una dictadura, de un poder absoluto y de una tiranía que se puede instalar en el Perú, no estoy de acuerdo. Esos son tres pasos que nosotros no estoy de acuerdo.
2: Por eso no a Keiko. Y usted, profesora, buenas noches a propósito. El micrófono ahí.
1: Bien, don Arturo, mira, yo voy a dar mi voto.
2: Marina Rosales, la profesora, dialogándote ahí con nosotros.
1: Sí. Mira, yo voy a votar por JP.
2: Ah, ya.
1: ¿Por qué? Las razones deben ser claras y contundentes. Uno, para reivindicar a la mujer peruana. Entre ellas la tenemos a la señora Susana Iguchi. Ella fue la primera mujer que denunció la corrupción de Fujimori. Usted sabe, por la venta de las ropas donadas que venía de Japón.
2: La esposa de
1: Alberto Fujimori. Uh-huh. La señora fue torturada en la salita del... Sí, en el Pentagonito lo manifiestan, en la cual la señora desnuda la han encontrado electrocutada. Y sin embargo, su hija, la señora
2: Keiko... ¿Y qué hacía Keiko en aquel entonces, según su historia?
1: Bueno, la señora Keiko ya tenía 17 años de edad, ya tenía uso de razón y nunca defendió a su madre. Solamente se dedicó...
2: Mala hija, entonces.
1: Una mala hija. Ese es uno. Ahora, el otro también se fue contra su hermano,
2: contra Kenji.
1: A Kenji, en la cual él estaba luchando. Y es normal, un hijo, por más de lo que sea su papá, es su padre que le dio la vida, y él luchó para que le indultaran. Y lo logró con Kuczynski. Y sin embargo, Keiko, ¿qué hizo?
2: Logró sacarlo, ¿no?
1: Lo logró sacar.
2: Pero ¿y qué hizo Keiko?
1: Keiko lo volvió, o sea, hizo que nuevamente regresase al penal, Alberto Fujimori.
2: Su padre, ¿no?
1: Y se fue contra Kenji. Y las declaraciones de Kenji, ¿qué decía? Si tú no estás de acuerdo con Keiko y Fuerza Popular, te terruquean. Te dicen rojo, zurdo, comunista, terrorista. Entonces, ese patrón se sigue manteniendo hasta ahora. Vas a ser como Cuba, vas a ser como Venezuela, ¿no? Solamente repiten como si fuera una caja de resonancia. No hay argumentos. Y si nosotros queremos decir por qué vamos a votar por JP, justamente porque hay argumentos suficientes, ¿no? Una de ellas, por ejemplo, la salita del sí, los Vladivideos, cómo se compraba a los medios de comunicación, escrito y...
2: Las leyes por crímenes también, ¿no? No solamente los fujimoristas, sino muchos partidos políticos, ¿no?
1: Mira, yo he estado analizando sobre las leyes pro crimen. Algunas son favorables y algunas no. Ya entonces necesita tener un debate en forma clara. ¿Qué es lo que le beneficia? Por ejemplo, yo le he estado escuchando a Gino Román, que es un chico o es un analista en la cual manifestaba y daba razón de por qué algunas leyes que le llaman pro crimen sí favorece a la ciudadanía, ¿no? Por ejemplo, cuando un bodeguero viene a quitarle...
2: O hablemos de un aspecto fundamental, por ejemplo, la 32.108. La ley de ¿cómo se llama? Una de las leyes dentro que está el paquete de procrímenes, ¿no?
1: Ya, mira, ahorita no recuerdo cuál es el contenido de la 108, pero en términos generales, ahorita no recuerdo la... Ya. Son tantas leyes que han dado, ¿no? Porque la Constitución, como usted sabe, se han cambiado casi en 80 artículos, ¿no? Entonces, hay que tener en la mano para poder sustentar. Pero así a grandes rasgos, tengo lo de...
2: Nada que ver con Keiko.
1: Nada que ver con Keiko.
2: ¿Y si no estaría Keiko, si estaría Kenji? Ahorita.
1: Mira, como hijo, yo le repetía, como hijo está bien la actitud que ha tenido de sacarlo, eso es normal, porque son nuestros padres que nos han dado la vida, y los hijos no somos nadie para juzgar los hechos de nuestros padres.
2: Sería otra cosa, de todas maneras, ¿no? Si en vez de Keiko estaría Kenji, ¿no? ¿Usted cree o no?
1: No, porque mira, lo que nosotros queremos hacer una limpieza en el Perú. Queremos tener gente nueva con pensamiento nuevo. Eso es lo que falta. La señora Keiko se está presentando por cuarta vez. Ella maneja un partido político que es Fuerza Popular. ¿Por qué no hace la renovación de cuadros? ¿O hay incapacidad? ¿O debido a qué siempre la señora ya ella es la única que puede postular a nombre de Fuerza Popular?
2: Nada que ver con Keiko, entonces.
1: Nada que
2: JP, ver con JP, sí.
1: Todo es JP.
2: Ya, luego hablamos de JP. Ya. Caballero, a ver, le paso el micrófono. ¿Por qué no la China? ¿Por qué no Keiko?
6: Mira, primero irte...
2: ¿Su nombre me decía?
6: César.
2: Don César,
6: Ya, primero habría que ver la historia que ha tenido Fujimori cuando llegó a ser presidente, ¿no? Como dijo acá la señora Marina, ella ofreció pues, muchas cosas a favor del pueblo. Prácticamente engañó al pueblo con sus propuestas que hizo en aquel momento, porque estuvo competiendo con Vargas Llosa, muy final, ¿no? Que era de Fredemo. Entonces... Inclusive hay que recordar que parte de la población de la izquierda que somos nosotros hemos apoyado en aquella ocasión, pensando que era bastante realista las propuestas, pero sin embargo fue un engaño. Aprovechó simplemente para llegar al poder y luego hizo lo que le da gana, ¿no? Otro, ¿por qué no a Keiko? El fujimorismo ha cometido una serie de hechos contra el pueblo mismo. Se ha convertido en un gobierno autoritario, se ha convertido en un gobierno que ha manejado a su gusto todas las leyes aprobadas en el Congreso, ¿no? La ley de la impunidad. ¿Por qué cree que hoy día el sicariato, por qué hoy día los crímenes están a la orden del día? Justamente porque estas leyes las han dado ellos. ¿Para qué? Para protegerse a sí mismo, pero sin a la vez para dar cabida de que la delincuencia surge mucho más, ¿no? Se expanda su acción. Entonces, ese es el problema que de Keiko no merece estar ya.
2: Nada que ver con Keiko, usted tampoco.
6: Ahora, si se le está apoyando a Roberto,
2: Roberto Sánchez.
6: Sánchez es porque está representando a la población, porque la población ya hace rato que había perdido confianza.
2: ¿Por qué cree que Roberto Sánchez pueda representar a la población? ¿Por qué? ¿Porque se pone el sombrero o por qué?
6: No, por el mensaje que va dando.
2: Ya,
6: por el mensaje que va dando. Y
2: pero en el Perú nos han contado muchos cuentos igual que Pedro Sánchez, Pedro, y luego al final son la misma tontería.
6: Esperamos de que eso no suceda.
2: No, la historia usted lo conoce, imagino, sí, de repente, ¿no? Todos han prometido en campaña, papachito, mamachita, yo soy del pueblo, y al final
6: esperamos que no suceda eso, ¿no? Porque sería lamentable de que el pueblo.
2: Pero pasó con ¿usted se acuerda de Toledo?
6: Engañó al pueblo.
2: Se puso la vincha, soy pueblo, y ahora mire, está en cárcel.
6: Claro. ¿No? Entonces,
2: Ollanta, igual.
6: Esperamos que eso no suceda.
2: El saco largo de Ollanta, ¿no?
6: Por eso yo espero que la responsabilidad que está asumiendo en este caso Roberto Sánchez sea pues a favor del pueblo, ¿no? Que no se utilice solamente para poder llegar al poder y luego se revierta todo el cuento. Sería muy lamentable. Pero todo el pueblo peruano está identificado plenamente por el cambio, y eso que el día domingo van a votar por el JP a fin de que el poder llegue, sea conocido por el pueblo. ¿Y cuál va a ser la fortaleza para el gobierno? Va a ser el pueblo.
2: O sea, la China no te convence para nada.
6: De ninguna manera.
2: Para nada. ¿Y si Kenji estaría en vez de la China?
6: Bueno, yo creo de que así estuviera Kenji, a pesar de sus problemas, que son mucho menos, siempre la identificación que acaso mío es por el pueblo.
2: Perfecto. A ver, profesora, volvemos a conversar un poquito. Hay un tema ya.
1: Acá todavía tenemos.
2: JP. ¿Por qué no la China? ¿Por qué JP?
7: Bien, mi nombre es Orlando Limaimanta.
2: Ya, don Rolando Limaimanta.
7: ¿Por qué no por la japonesa?
2: Ya.
7: Nos amaneceríamos enumerando todas las cosas negativas que más las positivas. Bien, ¿por qué no por la japonesa? Ha tenido oportunidades desde el gobierno que tuvo su mayoría cuando estuvo PPK, cuando estuvo los demás que le siguieron. Ha tenido la mayoría en el Congreso. Ella, como presidente del partido de Fuerza Popular,
2: de la bancada, ¿no? De la bancada.
7: Ella tenía para que oriente a los congresistas de su partido para que den leyes a favor del pueblo peruano. Bueno, pues yo digo, ¿por qué no? La pregunta es, ¿por qué no ha dado leyes a favor del pueblo peruano? Entonces yo me pongo a pensar, analizo y digo, como ella es de sangre extranjera, no siente, no padece de la sangre incaica. Nosotros somos descendientes de los incas. Entonces parece que aquí hay un racismo de parte de estas personas y de esa bancada de Fuerza Popular. Es por eso que ese odio que tienen al pueblo peruano, y en base a ese odio, pues inclusive hay una en el sur peruano, acá en Pichanaki, ¿cuántos muertos hay? Para ellos no es nada. Pero así es la política, pues la política diabólica, satánica, al estilo de Hitler. Así, matar al pueblo, pues no es nada. Pero ¿por qué llegan a ese extremo? A ese extremo llega la Keiko, porque ella es una títere de las transnacionales. Y las transnacionales a ella lo han escogido, no a Kenji. A ella lo han escogido para que ella lidere. En esta, cada vez que hay elecciones, para que ella lidere. Entonces, aquí se están jugando la economía. La economía mundial. De aquí del Perú se llevan el oro, la plata, el petróleo, el gas. Prácticamente se roban, saquean. Y el gas nos venden a un precio elevadísimo. Y lo quieren, no solo no contento, pues lo quieren rematar, lo quieren regalar, como usted lo dijo, a huevo roto, a precio de huevo roto, lo quieren rematar a Petroperú. Entonces no hay sentimiento, no hay ese sentimiento, porque ella simplemente tiene sangre extranjera, es descendiente japonesa. Entonces aquí en el Perú, claro, pues no sea el Toledo, él nos ha traicionado, porque él ha estudiado en Harvard, él venía preparado ya, desde Estados Unidos ya vino preparado.
2: ¿Por qué creerle ahora a Roberto Sánchez si Antauro el saco largo hizo lo mismo, si Toledo hizo lo mismo? Se suponía que se había identificado con el Perú, con el pueblo, pero ¿cómo nos han resultado? ¿Pero por qué creerlo a Roberto Sánchez? ¿Por qué?
7: Mira, claro, es de Ollanta, ¿no? Ollanta también nos traicionó.
2: Claro, Ollanta, claro, Toledo.
7: Entonces, Ollanta es el que nos traicionó. Entonces, aquí ha corrido, pues, billetes debajo de la mesa, no solamente dólares, corren lingotes de oro. Corren lingotes de oro, lingotes de plata en sus cuentas secretas, pues, en los bancos extranjeros.
2: Pero Roberto Sánchez no es un santo, por desgracia.
7: Entonces, claro, no es, no, nadie es perfecto en esta vida.
2: Claro.
7: Un santo, santo, digamos. Entonces, ¿pero qué nos queda? Hay una última alternativa. Hay una alternativa, pues, no vamos. Sabemos cómo es la Keiko. Es una satánica, diabólica.
2: Las leyes pro crímenes, por ejemplo, ¿qué opina usted?
7: Totalmente en desacuerdo, pero porque mediante esas leyes, pues ahora están, pues, el sicariato. En Lima, mira, yo me pregunto, ¿por qué? Mira, en Lima los están matando a diario, los están matando a los transportistas y así le están apoyando.
2: Pero hay algo que no sé si usted debería conocer, y eso es una pregunta para todos los quienes estamos dialogando acá. Roberto Sánchez ha sido muy hábil. Si no estaba, se abstenía. Estamos hablando en cuanto a la ley pro crímenes, pero en una de ellas cayó, en la ley, debe recordarse la ley dinamita. O sea, lo incautan explosivos y todo eso, gracias a esa ley tienen que devolvérselo. No tienen que incinerarlo, sino tienen que devolvérselo. Y ahí sí firmó Roberto Sánchez. O sea, hablar de Roberto Sánchez también es hablar de un conjunto de leyes pro crímenes. No importa que sea una, porque se supone que él, igual que nosotros, claro, gozamos del don que nos ha dado Dios, el don de la inteligencia. Ajá. Entonces, ¿por qué miércoles haya firmado eso? O sea, es parte del show, sí, del, pues, circo, ¿no?
7: Habría que preguntarle a él mismo, pero habría que preguntarle, ¿no? Él es el que tiene que responder a esta pregunta. Nosotros no podemos responder imaginariamente, no podemos imaginarnos. Entonces, esa pregunta sería para él directamente, que nos responda por qué. Claro, nosotros no podríamos, pues, ¿cuáles serán, pues,
2: los
7: ver, cuáles, qué habrá habido, ¿no? No podríamos. Pero, a pesar de todo, con Roberto Sánchez hay una expectativa, hay una corazonada de que sí, este señor sí va a responder, hay una corazonada. Pero sabemos y conocemos, pues, a la gallina, que por más que le quemen el pico, va a seguir comiendo huevos y la vamos a seguir eligiendo, ya pues seríamos ya muy torpes, seríamos masoquistas. Entonces no vamos a llegar a ese extremo. Pues. Es por eso que mi voto este domingo es para Roberto Sánchez. La suerte ya está echada.
2: Nada que ver con
7: Y el día lunes lo vamos a celebrar, lo vamos a festejar con Roberto Sánchez, presidente del Perú.
2: Profesor, en la parte final, ¿usted sabía, conoce eso? O sea, una de las leyes pro crímenes la firmó Roberto Sánchez. En el resto de las leyes he estado revisando y o se ausentaba o se abstenía. Inclusive lo traicionó a Pedro Castillo con una abstención. O sea, un traidor, uno que firmó una ley pro crimen. Eso es Roberto Sánchez. Entonces, analizando todo eso, ¿usted continúa pensando que ya la única alternativa acá es Roberto Sánchez?
8: Mira, al respecto, hemos vuelto como en el caso de Kuczynski. Por ejemplo, en mi caso yo no era de Kuczynski, pero como estaba con la señora Kam, entonces teníamos que unirnos, ¿no? Como ahora se vienen uniendo todos los partidos, Belmont, López Chau, Venceremos.
2: Pero ellos se unen por ministerios, ellos se unen por intereses.
8: Pero mira, ¿quién no tiene interés?
2: Todos.
8: Ya, todos. Porque sería hipócrita decir no, yo de corazón. De alguna manera estamos viendo algún interés. Pero el interés, por ejemplo, de mi persona es que mejore nuestro país. Porque ahorita dicen que hay crecimiento, pero no hay desarrollo. Por eso nuestro país está como está. Acá en Tarma, mira, cómo la corrupción ha crecido. La impunidad.
2: Pero está consciente, ¿no? Para no salir del tema de la coyuntura electoral, está consciente, ¿no? De que está apoyando, su voto va a ser por Roberto Sánchez, que es parte de las leyes pro crímenes, que ha emitido un voto de abstención traicionando a Pedro Castillo, porque si él hubiera apoyado, hubiera sido otra cosa, no una abstención, ¿no?
8: Mira,
2: el tema de la vacancia, ¿usted se acuerda?
8: Claro, ¿no? Mira, yo no le digo que JP, el representante de JP, Roberto Sánchez, es un santo. Tiene también, como usted dice, su parte negativa. Yo soy consciente de ello, ¿no? Pero la alternativa que ahora, o sea, el menú que tenemos ahora...
2: ¿Pero por qué no votar en blanco, por ejemplo? Viciado.
8: No. Viciado favorece
2: no,
8: a la señora
2: mentira.
8: K.
2: Mentira.
8: No. Yo le digo 66.6%
2: y se anulan las elecciones.
8: No se
2: llega.
8: ¿Sabes por qué le digo?
2: No, ahí está. Déjame no ver. Se podría ya. Llegar, sí. Eso mira, sí le doy la ya. Razón.
8: El peligro es eso, que no se puede llegar. Por ejemplo, César Hildebrand estaba a favor del voto viciado y nulo y blanco. Pero ahora ha cambiado su parecer. Y él reconoce y dice, sí, estaba en un error. ¿Y sabes por qué cambia de parecer? Porque el politólogo Isaac Vigio le escribe una carta y le pide de que reconsidere la opción que él tenía.
2: Sí, pero profesor, no sé si usted se da cuenta. Si nosotros obedecemos a valores, a principios, teniendo como antecedentes que hemos tenido un ladrón de Toledo, otro ladrón de Ollanta, entonces ahora tenemos indicios que podría ser Roberto Sánchez. Entonces, si yo tengo valores, principios, y pienso en mi país, independientemente de lo que pasa, yo le voy a avisar mi voto. Se lo digo públicamente, lo voy a avisar porque yo no puedo votar por alguien, por un miserable, un traidor. Yo no puedo votar por un miserable que ha estampado su firma para una de las leyes pro crímenes. Entonces, es mi punto de vista, ¿no? Lógicamente que es difícil, sí. Llegar a un 66.6% es difícil. Imposible, no. Difícil, pero por eso yo le decía a usted, está consciente, pero que va a votar por un traidor. Keiko es peor, lógicamente, yo se lo digo públicamente, Keiko ha sido pues la cacerita de los leyes pro crímenes a través de sus congresistas, ha jodido el país y todo eso. Por eso digo, ¿no? El voto viciado sería una reivindicación del país. Entiendo que es difícil, pero yo creo que, bueno, cada uno tendrá que reflexionar en los días que restan y bueno, pues ver esa situación. ¿No cree usted, profesora? Por eso me decía, ¿usted está consciente de eso?
8: Estoy muy consciente y me ratifico. ¿Sabe por qué, don Arturo? Siempre he sido una mujer no tibia. He sido de una posición. Sí y no. No por qué y sí por qué. Ahora, mi voto es por JP. Como le vuelvo a repetir, no soy de Roberto Sánchez, no soy del segundo sombrero, pero la situación
2: para quiere salvar evitar, quiere a nuestro, evitar, ¿no?
8: Que... para que no se vuelva a dar la narcodictadura como lo hizo Alberto Fujimori, estamos, bueno, mi persona va a apoyar a JP. Lo que usted manifiesta, que Roberto ha traicionado a Pedro Castillo, estamos conscientes, porque se ha abstenido.
2: No debió abstenerse, ¿no? O sea,
8: ya.
2: Tu hermano, tu gente.
8: Pero hay que entenderle que todos somos, no somos seres perfectos, ¿no? Pero en esta situación, en esta coyuntura que estamos viviendo, estoy optando por esa. Y como le digo.
2: Y se respeta, claro.
8: No me gusta ser tibio. No me gusta ser,
2: pero,
8: nunca he sido.
2: Pero el voto viciado no es tibio, el voto viciado es la pulcritud, claro, en unas elecciones teniendo a dos miserables.
8: Pero en esta situación, como le digo, para salvar a nuestra patria de la narcodictadura, JP. Me digo esto
2: ya
8: porque...
2: Ya no, nadie le saca la cabeza ya.
8: No, como usted ve, si no fuera una, no hubiera sido una narcodictadura... ¿No? Entonces Fujimori no hubiera habido la salita del zinc, no se hubiera fugado a Japón, no se hubiera robado el oro del Paititi, no hubiera muerto los estudiantes de La Cantuta, Barrios Altos, Tarata. Faltaría, como digo, tantas cosas que
2: nos quedamos toda la noche conversando, docentes, mencionando
8: tantas cosas, ¿no? Entonces, y son probadas, ¿ah? Porque mira, ahora ya no va a haber una pinchi que va a sacar el Vladivideo, no va a haber un Olivera, ¿no? Que nos va a salvar de la narcodictadura, ¿no? Entonces, por esa razón, yo hago un llamado a la ciudadanía. Yo respeto, don Arturo, su posición, pero no la comparto. Le estoy dando por qué mis razones.
2: Claro, sí,
8: ¿ya? Porque la corrupción, le digo, por reivindicar a Susana Iguchi, que fue la primera que dijo de la corrupción de Fujimori, a pesar que era su familia, su esposo directo, pero ella, ¿qué le hicieron?
2: Profesora,
8: tenemos el descuartizamiento de Mariela Barreto, tenemos la tortura a Leonor La Rosa. Entonces, viendo todos esos casos, ¿quién es el más peligroso? ¿Fuerza Popular o JP? De antemano, pues Fuerza Popular. Entonces, JP, ojalá, teniendo todo el apoyo de estos partidos que ahora se están aunando a JP, también tengan la valentía de exigirle a Roberto Sánchez que cumpla este segundo plan, aunque mucho está cambiando de plan, no está cambiando, sino que algunas propuestas de los partidos que están teniendo se está integrando al plan de gobierno de JP, ¿no? Entonces, a eso se llama unidad, porque muchas veces nos dicen, no, un peruano es enemigo de otro peruano, pero ahora se están uniendo. Ahora, va a depender de esos líderes como López Chau, Belmont, Ronald Atencio, Mesías Guevara, ¿no? Todos los que están uniendo tengan esa fortaleza, así como Johnny Lescano también, de Cooperación Popular, ¿no? Tengan esa sapiencia de poder buscar la unidad y que nuestra patria empiece a desarrollarse. Nos dicen que el sol peruano es fuerte, ¿qué es? ¿Pero para quién? Para la élite. Por eso hay anemia, hay pobreza, ¿no? La corrupción ha crecido, pero a mil, ¿no? Mil por hora.
2: En Tarma, profesora, ¿qué nombre se baraja para Tarma? JP.
8: ¿Todavía?
2: Hablan del Pancho Vicuña, hablan del doctor Tan Hurtado. ¿Qué nombres más se barajan?
8: Mira, a mí lo que me han informado de que...
2: Suéltalo ya, profesora.
8: No. Nos han dicho de que a partir de que se gane el día domingo 7, van a celebrar el triunfo, al día siguiente se va a ver quién va a ser el candidato que va a representar a JP.
2: Pero se supone que ya ese día tienen en mente, ¿no?
8: Posiblemente habrá candidatos, entonces se va a ver...
2: ¿Qué nombre se baraja, profesora?
8: Bueno, lo que tengo conocimiento es al doctor Hurtado.
2: Dan Hurtado, ¿no?
8: Él es el que más, bueno, tengo de los demás todavía no tengo la información clara, pero como le digo, también estaremos sugiriendo, porque yo no soy de JP, los que tendrán que elegir y ver es los militantes de JP.
2: Claro.
8: Y también el movimiento castillista que también se ha unido a JP, ¿no? Entonces, todo ellos estaremos evaluando para exigir de que se ponga a un buen representante, que pueda luchar contra esta clase corrupta que ahora nos viene gobernando, ¿no? No solamente de ahora, esto viene de años, desde la época de Morales, ¿no? Entonces, Tarma, en vez de crecer, ha ido retrocediendo como el cangrejo. Y toda la problemática de Tarma se ha ido acrecentando. Y ninguno se ha solucionado. Por ejemplo, el caso de saneamiento. Que no han querido
2: bastante
8: tocarlo para nada, ¿no?
2: ¿No? Gracias a la inacción de las autoridades.
8: De las autoridades e intereses creados. Porque yo he estado en la mesa técnica de saneamiento y todo lo que nos han explicado los que venían del Ministerio de Bien y Construcción era cosa sencilla, pero sin embargo no han hecho nada.
2: No les da la gana.
8: Y todavía este sinvergüenza ahora lanza a su hijo como candidato. ¿Qué experiencia tiene ese, disculpe el joven, pero como dice, cada uno en su lugar, ¿no? Porque esto no es una dinastía, o sea, mi hijo, mi fulano, ¿no? No se maneja de esa manera.
2: ¿Y el JP cómo está manejándose esa situación? No, todavía no hay una invitación aparte de los mencionados.
8: No, pero yo soy de la idea que se tiene que consensuar, se tiene que trabajar con directivas y no elegir a dedo.
2: ¿Quién es representante aquí de JP?
8: Lamentablemente no hay. Solamente hay una coordinación y en base a eso estamos trabajando, ¿no? Entonces, pero vamos a consensuar y vamos a exigir que se vuelva la elección como antes, ¿no? Al mejor vecino, haciendo la consulta a la ciudadanía, porque ahora el que pone billete es candidato y hacen una mera elección como las elecciones primarias, no sé. Y creo que eso es lo que está malogrando la política en nuestro país. Y eso debemos erradicar. Y tiene que empezar por nosotros.
2: Perfecto.
8: Y si es que no hay nada claro con JP, también estaremos denunciando.
2: Porque correcto.
8: Eso tendríamos que hacer como buen ciudadano y bien patriota, ¿no? Entonces, solamente pedir a la ciudadanía que reflexione y vote este 7 de junio por JP, a pesar de que tenemos... sabemos de las falencias que tiene Roberto Sánchez, pero es la única alternativa, como decir, ¿no? Me como una sopa de choros o me como pues un arroz a la cubana, y yo voy a preferir comer un arroz a la cubana y no pues la sopa de choros.
2: Perfecto, ha sido la declaración de los vecinos. Hemos
3: Roberto Sánchez. Roberto Sánchez,
9: presidente.
2: Bravo. Estos son los ánimos. Atentos a nuestro respetable público en el campo, en la ciudad. Vamos a ingresar. Está que arde, está que quema la coyuntura política, especialmente cuando ya prácticamente no falta casi nada, no falta casi nada, y es precisamente esta segunda vuelta. Esta segunda vuelta, elecciones generales presidenciales 2026, y me refiero a un escenario que lamentablemente hoy gran parte del país, creo yo, estar equivocados al decir ahora hay que votar por el mal menor. Entonces, eso apunta a una situación, estoy seguro, hay mucha discrepancia, pero me gustaría polemizar de lo que voy a puntualizar en estos momentos con todo gusto a nuestros profesionales, agricultores, comerciantes y pueblo en general de todo nuestro Valle del Mantaro, de toda nuestra Huancayo, Jauja, Chupaca, Concepción y cómo no, Tarma, todo Tarma, la Selva Central, polemizar a todo el Perú entero, porque lo que vamos a poner en manos este próximo, la primera semana de junio, es el futuro del país, y creo que todos tenemos que estar conscientes, y todos tenemos que estar conscientes de ello. ¿Y cuál es ese tema? ¿Cuál es esa situación? Es tenerlo a un escenario, en una segunda vuelta a Keiko Sofía Fujimori, y tenerlo al otro lado a Roberto Sánchez, lo que de repente tus oídos no quieren escuchar, hoy te lo tengo que decir.

Desde mucho antes, grandes personajes lo dijeron, como si podríamos estar frente al SIDA o al cáncer. Lo dijeron grandes personajes y todo parece indicar que un nuevo escenario similar hoy tenemos en nuestro país. Son los próximos 5 años en nuestro país, el futuro de nosotros, de nuestros hijos y de nuestras familias, a poner en manos del próximo gobernante, un país que lo tiene todo en clima, en riquezas, pero durante décadas y décadas hemos tenido expresidentes rateros, delincuentes, que solamente han negociado, han vendido las empresas a precio de hueva rata. Una realidad que todos nosotros lo sabemos, unos más que otros, pero hemos tenido en ese sillón de Pizarro, gobernando a toda nuestra patria, a rateros, delincuentes, corruptos, asesinos, tal como se registra la historia carcelaria en nuestra patria. Y hoy, lamentablemente, tenemos un escenario bastante preocupante. Si hablamos, muchos peruanos hoy están al lado de uno o al lado de otro, pero también hay peruanos que están utilizando lo que Dios nos ha dotado, el don de la inteligencia. Digo esto porque, al menos para mí, pienso yo de que no es que ahora, este próximo 7 de junio, segunda vuelta electoral, elecciones generales 2026, solamente tenemos que votar o por la pandemia de la estupidización o por la pandemia más terrible en el aspecto político. No solamente tenemos para votar por la desgracia de los fujimoristas o por la desgracia de JP, señoras y señores. Vamos, y lo voy a desglosar para sustentar mi postura política en estos momentos dentro de un análisis objetivo, serio y contundente. En primer lugar, invitados nuestros agricultores, comerciantes, lo que usted piense, hoy es el momento de decir las cosas como tiene que ser. Escuchen, amables oyentes, para mí no es solamente las dos opciones, JP o la Keiko, la Keiko o Roberto Sánchez de JP. No, hay una tercera opción que puede dignificar al Perú entero, y es el voto blanco, voto viciado. Y no es imposible el voto blanco, el voto viciado, que puede en estos momentos reivindicar la dignidad de nuestra patria. Digo esto porque, a ver, hablemos de ambos candidatos hoy por hoy. Una candidata como Keiko Sofía Fujimori, una ciudadana, una maquiavela mujer que lo único que ha hecho es, en pocas palabras, perjudicar o joder a nuestro país. Desde
cuántos años atrás, a través de sus congresistas, ha gobernado el país y qué cosa hemos encontrado, la desestabilización, cuando algún presidente no quería hacer lo que a ellos les conviene, en una comenzó con mayor intensidad cuando lo vacaron a PPK y fue la bancada mayoritaria con más de 70 votos en aquel entonces que tenía la candidata por Fuerza Popular, Keiko Sofía Fujimori, que dicho sea de paso, ha normalizado la vergüenza más grande en la patria, aceptando y diciendo que los congresistas tienen que darle parte de su sueldo para que sobreviva con las patas arriba o rascándose la panza como una vaga, esta candidata de Keiko Sofía Fujimori. No solamente eso, sino lo que debemos recordar, puede gobernar de una mujer de esa naturaleza cuando sabemos, ella, las, cuando recordamos en la memoria cómo a su propia madre le dio la espalda cuando su madre denunciaba que lo electrocutaba ese miserable de Alberto Fujimori. Ella estaba feliz de la vida como primera dama, o sea, no prefirió a su madre, sino como mujer prefirió el poder, el dinero, estar al lado de su padre en esos años. ¿Cómo va a gobernar el país una mujer que cuando su hermano Keiko Sofía, cuando su hermano Kenji quiso sacar a su padre de la cárcel irregularmente negociando con PPK, se fue contra su padre y contra su hermano? Ese es el perfil de la chica K de Keiko Sofía Fujimori. Pero si nos actualizamos un poco las leyes pro crímenes, una de las bancadas que han fabricado es Keiko, es la bancada de Keiko Sofía Fujimori. O sea, por donde lo veamos, así de jodido está. Pero ¿qué ha hecho a lo largo de los años el poder, la asquerosa política, politiquería? Es lo que han hecho es dividir estratégicamente, tener sus candidatos para que dividan, porque sin dividir, Keiko con sus 12, 13, 14, 15% se va la miércoles. Se va la miércoles si no hay división. Pero los peruanos hemos caído en una estrategia de división para hoy tenerlo, porque mucha gente dice, ¿y por qué? Si a esa mujer, la mayoría de los peruanos no la quiere ver, ni en pelea de perros, políticamente hablando. Pero lo cierto es que ha dividido estratégicamente los votos peruanos para ella, con su reducido porcentaje, posicionarse en una segunda vuelta. Es así que la tenemos a este tipo. Estamos resumiendo de tantas cosas que podemos hablar, pero el asunto no queda solamente allí, sino el asunto también está al otro lado, está en JP. ¿Qué vamos, qué podemos esperar de JP? Oiga, es cierto que lo han victimizado por los rasgos provincianos, lo han victimizado a Pedro Castillo, pero este patán, este individuo, para mí es uno más del montón. Uno más del montón. El quien diga que no, lo invito a polemizar. Lo invito a polemizar hoy, mañana, en cualquier momento, públicamente, en vivo y en directo. Digo eso, lo único
que a Castillo, este patán, este individuo, este presunto corrupto, hoy encarcelado, lamentablemente ha defraudado, porque sabemos todos los peruanos que miramos muy objetivamente el escenario político, este individuo ni en sus sueños pensaba llegar a ser presidente de la República, sino lo que ocurrió en aquel entonces en esas elecciones fue que nuestro país está cansado de esas presuntas mafias en nuestro país, que oiga, pagando esos peajes que reflejan una delincuencia institucionalizada, sacando plata como cancha, harto dinero. No solamente eso, sino las empresas con el sobretexto, las inversiones, hay trabajo, y a veces los incautos peruanos caen en eso. No, si no, no va a haber trabajo. No, que las empresas peruanas no funcionan. Fácil, tan sencillo lo que han hecho desde Fujimori, que debe estar en el infierno este individuo, han hecho es regalar, es así de concreto, es aplicarle una estrategia de hacer fracasar a las empresas peruanas y decir, las empresas peruanas no pueden, entonces hay que vender, hay que traer dinero del extranjero para reactivar la economía. Esa no es la solución, y el tiempo nos refleja esa realidad, que lo único que han hecho, que ahora cada vez quienes se llevan la plata, los millones, millones y millones, son esas empresas extranjeras. Esas empresas extranjeras se llevan el dinero, pero no solo ellos, sino los gobernantes, esos rateros, delincuentes, corruptos, expresidentes del país, que por debajo reciben harto dinero, harta plata, reciben dinero como cancha. Ese es el detalle, esa es la verdad, la realidad de realidades. Pero un Castillo, oiga, muchos los santifican. Es cierto que, bueno, su vacancia podría haber sido irregular, pero si hablamos de corrupción, este es igual que Keiko, este es igual que Cerrón, solo que lo han victimizado, pobrecito. No, hay que despertar. ¿Cómo le van a encontrar? Escuchen, ¿usted cree que él no sabía nada? ¡No! Más de 25 mil dólares. ¿Acaso este Castillo defeca dólares? ¿Acaso su gente defeca dólares? ¡No, pues! Entonces, dice el...

0: Estas nunca le iban a aprobar una. Entonces, él se dejó. Él se dejó porque lo único que él tenía que hacer es, pues, si tenía a su frente una bancada que le iba a joder la vida y no arreglar el país, entonces, todavía en aquel entonces, cuando recién ingresa Castillo, tenía las herramientas. ¿Qué cosa? De disolver el Congreso, arreglar el país. Pero no le ha dado la gana. Por lo contrario, había indicios que él ya quería por ahí manejar, ya meterse a la danza de todo lo que ocurría en el Perú. Y en esa intentona, en ese presunto negociado de este patán, de este inútil Castillo, recién ahí le dan la espalda, no le sale bien y listo. Y la otra parte decide vacarlo, decide expectorarlo. Eso es la verdad. Ahora, JP.
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1: Muy buenos días, Huancayo. Son las 6 de la mañana con 3 minutos. 6 de la mañana con 3 minutos. Bienvenidos, bienvenida gente de todo nuestro anchuroso valle del Mantán. Ya estamos aquí en Radio Rumbo, la radio que se ve. Y en Rumbo Noticias. Así se llama el programa, Rumbo Noticias. 6 de la mañana con 3 minutos. Yo quiero destacar, amigos, amigas, a todos nuestros amigos que ya nos pueden ver y escuchar en tiempo real en Radio Rumbo Huancayo. Radio Rumbo Perú, Radio Rumbo 91.1 FM. Estamos en transmisión en vivo y en directo desde las multiplataformas y también desde nuestra página web. Puedes vernos y escucharnos en tiempo real desde radiorumbo.com.pe. Así de simple. Luego tienes también la aplicación en la cual tú puedes tranquilamente descargarla y también puedes escucharnos en tiempo real. Eso es lo bonito, eso es lo bacán que tenemos para todos ustedes. Te puedes comunicar con nosotros al 954-43-1962, vertir lo que tú quieras, la información siempre con respeto, ¿no? Hay que darle respeto a toda nuestra gente, a todos nuestros amigos, a toda la gentita, a todos los vecinos, ¿ok? Con mucho respeto, por favor. 6:04. Bienvenidos, bienvenida gente de todo nuestro anchuroso valle del Mantaro. Ya estamos en ple de los titulares en este año. Sí, en este año, porque a veces no decimos el año de la esperanza y el fortalecimiento de la democracia. Bienvenidos, aquí comenzamos y damos los titulares de Rumbo Noticias.
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2: En Satipo dictan 9 meses de prisión preventiva para investigado por ultrajar a su hija. La medida fue obtenida por la Fiscalía de Satipo. El investigado fue trasladado al penal de Río Negro mientras continúan las investigaciones.
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2: Fiscalía verifica material electoral para la segunda vuelta en Huancayo y El Tambo. Fiscales constataron que las cajas con actas de sufragio permanecen lacradas y bajo resguardo policial a pocos días de la jornada electoral.
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2: 6:05 de la mañana, vecinos temen cierre de módulos de salud en Justicia, Paz y Vida por vencimiento de convenio. La retirada de equipos almacenados en uno de los módulos generó alarma entre los pobladores, quienes temen perder un servicio que ayuda a descongestionar la atención médica en la zona.
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2: 6:06 de la mañana y tú estás en Rumbo Noticias. Más de 10.000 instituciones educativas públicas y privadas del país suspenderán sus actividades escolares desde este viernes 5 hasta el lunes 8 de junio, debido a la segunda vuelta de las elecciones generales, programadas para este domingo 7 de junio.
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2: Con operativos conjuntos reforzarán control por ley seca en Huancayo. Discotecas y bares no podrán funcionar con normalidad desde el sábado. Además, tampoco se pueden realizar reuniones proselitistas.
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2: Un debate entre Juan Carlos Guamaní de Alianza para el Progreso y Abraham Carrasco de Podemos Perú, realizado en el Parque Peñalosa, terminó en una batalla campal que dejó a periodistas y asistentes heridos y ensangrentados. Además, reportes de presuntos robos de pertenencias en medio del desorden.
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2: 6:07 de la mañana, trabajadores del Poder Judicial acatan paro exigiendo respeto a la negociación colectiva y mejoras remunerativas.
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2: 6:07 de la mañana, nuestro rumbo fono para denuncias y opiniones. Llámanos al 064-6291-94 o al 064-2195-95 o al WhatsApp al 954-43-1962.
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2: En Parihuanca, análisis no detectaron contaminación en zonas agrícolas tras mortandad masiva de truchas. La Dirección Regional de Agricultura informó que las muestras de agua de riego y suelo agrícola tomadas en Parihuanca no detectaron parámetros fuera de los estándares ambientales, pero las muestras se tomaron 8 días después de la mortandad masiva de truchas, esto en el río Yurakyaku.
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2: El expresidente Pedro Castillo envió una carta cuarta notarial a Willax TV y al periodista Augusto Tornike para exigir una ratificación por la difusión de una versión sobre un supuesto inminente indulto a su favor, información que su entorno calificó como falsa. Además, anunciaron posibles acciones legales y una indemnización por presuntos daños emocionales a su familia.
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2: 6:08 de la mañana. Hasta aquí los titulares de hoy, viernes 5 de junio, año de la esperanza y el fortalecimiento de la democracia.
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1: 6:09, 6:09 aquí en Radio Rumbo, la radio que se ve. Y bueno, definitivamente, mis hermanos, amigos, familiares, se está notando la separación de cada uno. Ahora sí, Rec, Luchito. Se está notando la separación de cada uno de la gente, de las personas que están hablando y conversando, de algunos de los partidos también que ya se están pronunciando y obviamente se están tratando y están tratando la gente de tratar, valga la redundancia, de llevar específicamente a votar por uno y otro, ¿no? Así como señor Humala, así como los señores, y bueno, todos estos candidatos que están entrando. Se pronunció aquí en Huancayo un conocido doctor, un conocido médico, el señor Félix Ortega Álvarez, y ha dicho que hay que votar este domingo con responsabilidad. Vamos a escuchar parte de lo que estaba mencionando el señor a las 6:10.
3: Querido ciudadano de Junín y del Perú, ese domingo 7 de junio, el país va a elegir si desea vivir los próximos 5 años en un ambiente de democracia, libertad y crecimiento económico, o en un ambiente de caos y comunismo. Este domingo pretende ser presidente de la República una persona que formó parte del gobierno de Pedro Castillo, porque el señor Sánchez fue ministro de Pedro Castillo durante todo su gobierno. El señor Sánchez formó parte de este gobierno que permitió que hubiera una fuga de capitales de más de 20 mil millones de dólares. El señor Sánchez formó parte de este gobierno que fue lleno de corrupción e incapacidad. Yo, que soy médico, puedo decir que salud el día de hoy atraviesa su peor crisis debido a la ineficiencia y corrupción que provino precisamente del gobierno comunista de Pedro Castillo. Hoy día, los comunistas quieren cambiar de planes de gobierno como se cambia de camiseta. Hoy día se dicen abanderados de la democracia, se dicen católicos, se dicen que quieren estabilidad económica, pero lo cierto es que el comunismo en general tiene 2 objetivos fundamentales. En primer lugar, esclavizar a la población, y en segundo lugar, saquear todo lo que puede. Eso ha ocurrido en Cuba, en Venezuela y en Bolivia. Y eso es lo que pretenden, en el fondo, hacer con el Perú. Peruano querido, huancaíno querido, nosotros no queremos ser Cuba. Nosotros no queremos ser Venezuela. Pensemos en nuestros hijos. Pensemos en el futuro de nuestro país. Acojamos la democracia y la estabilidad económica. Votemos por un Perú mejor este domingo 7 de junio.
1: Esas son las palabras que ha vertido el señor Félix Rafael Ortega Álvarez, ¿no? Él es parte del APRA, definitivamente, como les menciono, ya los partidos se están lanzando específicamente a vertir información, no sé si real, no sé si falsa, no sé si verdaderamente al final cambie, no cambie todo este tema del señor, ¿no? Del señor Roberto, ¿no? Ese es el detalle. ¿Será verdad? ¿Se creerá lo mejor? No sé, a ver, coméntame algo de Roberto.
2: Definitivamente, señor Roberto Sánchez, bueno, no tengo nada bueno que decir al respecto, ¿no? Pero, sin embargo, hay varios partidos políticos, ¿no? Que a solo 3 días de la segunda vuelta presidencial de este 7 de junio, el candidato de Juntos por el Perú, Roberto Sánchez, ha recibido el respaldo público de 3 figuras políticas que participaron o de alguna manera han tenido protagonismo en procesos electorales anteriores, ¿no? Es el caso de Alfonso López Chao, George Forsyth y también Ricardo Belmont. Los 3 líderes anunciaron la conformación de una coalición denominada Líderes Políticos por la Gobernabilidad y la Recuperación de la Democracia, ¿no? Cuyo objetivo de esta conformación, según lo que han explicado, es que buscan defender la institucionalidad democrática, la separación de poderes y evitar la concentración del poder político en una sola fuerza, ¿no? Y durante esta presentación que se ha venido dando, es que Roberto Sánchez ha mencionado que mantendrá la autonomía del Banco Central de Reserva y también respetará la propiedad privada y no impulsará expropiaciones, buscando transmitir tranquilidad a los sectores económicos y empresariales del país. Pero veamos si esto será cierto o no será cierto, porque según lo que ya hemos conocido del señor Roberto Sánchez, es que ha cambiado más de una vez su plan de gobierno, ¿no? En este caso, no sé qué tan factible sea creerle a este señor o no. Y por otro lado, George Forsyth también ha confirmado públicamente que votará por Sánchez y en la segunda vuelta está pues argumentando que el país debe proteger la democracia y evitar el control de las instituciones por un solo grupo político, ¿no? Ahora Alfonso López Chao también ha mencionado que su respaldo responde a la necesidad de preservar el equilibrio entre los poderes del Estado, mientras que Ricardo Belmont ha afirmado que la prioridad es, en este caso, combatir la corrupción y promover una gestión pública más transparente. Y con respecto a la señora Keiko Fujimori, ¿no? Durante esta actividad, Sánchez también ha pedido a su contendora, ¿no? Keiko Fujimori, comprometerse públicamente a respetar los resultados oficiales que emitan los organismos electorales luego de la votación del domingo, ¿no? Y este candidato ha mencionado que va a aceptar el resultado de las urnas, cualquiera que sea el desenlace, ¿no? Y ha convocado también a observadores nacionales e internacionales para garantizar la transparencia del proceso. Mientras tanto, en otro bloque político, es que también el ex candidato presidencial Rafael López Aliaga hizo un llamado público a sus simpatizantes para respaldar a Keiko Fujimori en esta segunda vuelta, ¿no? Y bueno, pues hay varios candidatos y hay varias decisiones políticas que en este contexto, ya cerca de la segunda vuelta, se está viendo quiénes se va para qué candidato, ¿no? Pero al final de cuentas, cada quien ya sabe por quién votar, si voto en blanco, viciado por uno de los 2 candidatos, y bueno, la población ya decidirá en ese sentido, ¿no?
1: Pues claro, primero hay que pensar verdaderamente en por quién vas a votar, ¿no? Muy a pesar de que no da ganas de votar, no tenemos una presencia verdaderamente real, pongámosle así, ¿no? Ya la OMPE ha dicho y ha marcado en las segundas elecciones la verificación del material electoral para supuestamente garantizarnos una jornada segura y transparente en Huancayo. Valga la redundancia, estoy hablando mucho en redundancia porque francamente estamos tratando de sacar una información del señor Roberto y no encuentro algo bueno. Bueno, han visto solamente que se han unido, ¿no? El señor de la R, Chanchito, Porky, también está hablando y ha dicho que su partido por la democracia vamos a definitivamente apoyar a Keiko, ¿no? Están hablando así, Nosotros damos la información, al igual que lo que pasa en la OMPRE, que nos paran informando todo el rato, ¿no? La capacitación dirigida por personales locales, votaciones y mesa de sufragio, ya están disponibles en la plataforma de OMPE Educa, ¿ya? A lo que se accede, ingresar los que quieren estar ahí, bueno, tienes que saber si eres miembro de mesa o no. De repente ahora sí te ha tocado, ¿no? No creo que sean los mismos miembros de mesa.
2: Creo que sí van a ser los mismos miembros.
1: Ya, no, ajá, no especificado.
2: No dijeron que iban a cambiar algo así, así como los locales de votación, ¿no? Que iban a hacer lo mismo.
1: No, pero hay varios locales de votación que han cambiado. Bueno, locales no, específicamente mesas de sufragio, ¿no? Que han cambiado. Bueno, las indicaciones y las recomendaciones dirigidas a distintos actores electorales específicamente son transmitidas a través de los materiales y capacitaciones del personal encargado de la labor de las 126 oficinas descentralizadas de procesos electorales. Esperemos, señores, que cumplan. Lastimosamente vamos a tener que ir a votar, pero con los ojos bien abiertos. Bien abiertos, señores. Yo no llego a entender por qué siguen pasándose y se van a demorar tanto en hacer el conteo de votos. No entiendo. Sabemos, señores, que anteriormente lo hacían y lo podemos hacer en menos tiempo, ¿no? Tiene gente capacitada, se supone. Se supone que nuestros amigos de Huancayo lo terminan en un cantar. Tienen como 10 máquinas, más o menos. ¿Por qué es la demora? No llego a entender ni a comprender. Si solamente, para eso están los señores de las mesas de sufragio, ¿no? Precisamente lógico. Para recontar, contar y recontar y volver a contar y volver a recontar. Full reencuentro de cada uno de los votos y la verificación sin la necesidad ya de tener las ánforas, ¿no? Que yo no interesaría, digamos, ¿no? Pero para eso están los personeros, para eso están las personas que están el presidente, que se supone que son de diferentes partidos políticos, ¿no? Se supone, ¿no?
2: No, y se supone también que la OMPE ha debido de capacitar al personal, lo que justo mencionábamos atrás, ¿no? Sí, claro. Que si, cuán importante es capacitar al personal para que pueda el conteo de estos votos, de estas cédulas de votación, pues sea muy eficaz y sobre todo también usar cierta tecnología que en un primer momento dijeron que se iba a proporcionar tanto a los miembros de mesa,
1: los mismos policías. Los policías iban a ser los primeros en votar. En digital, ¿no?
2: Uh-huh.
1: Que hasta ahora no tenemos. Ya estamos tan antiguos que seguimos con papelitos y hojas, ¿no?
2: Y para eso es que también se dijo que íbamos a tener el DNI electrónico, ¿no? Que en su primer momento.
1: Al inicio era que solamente ponías con tu DNI, es como una tarjeta de crédito, ¿no? Por eso tiene un chip ahí, ¿no? Ponías y ya salía todo y lo íbamos a tener. Por eso es el adelanto, supuestamente, de nuestro DNI electrónico. Mi DNI está partido en 4.
2: Sí, eso no sé.
1: Está desastroso.
2: No sé cómo puedes vivir así. Con ese DNI.
1: Es que ahorita no puedo pedir mi DNI si hay unas colazas.
2: Pero virtual, pues.
1: Unas colazas de colazas ahí. Por otro lado, mis amigos, hermanos, vecinos, compañeros, todo se va encaminando a que ojalá en estas elecciones vayamos a la urna y miremos de cabeza todo. Desde quién está en la puerta, quién está afuera. Nosotros que hacemos, no vamos a transmitir, pero el proceso lo haremos solamente cuando hay algo muy importante. Sí lo van a escuchar. Pero eso de las mesas de sufragio, que ya salió la mesa, que no salió, que esta nota, va verdaderamente a la gente a no querer votar. Por eso es que hemos dejado un poco esto, ¿no?
2: Uh-huh.
1: Este tema. Porque si tú escuchas de que la mesa tal no sale, la otra mesa no sale y esto el otro vuelve a ser el mismo suceso, vuelve a pasar el mismo problema de que los del extranjero también no voten, peor aún un día domingo, donde se supone todos los domingos descansamos todos,
2: se supone
1: la gran mayoría, obvio, por eso es que no mucha gente no vota. Pero ahora es momento de votar, de repente de decir si es o no es. Lo voy a decir a partir de las 6:30, todo lo que está pasando en Bolivia. Es algo que verdaderamente llama mucho la atención, pero se lo voy a decir a partir de las 6:30 minutos. Pero por mientras...
2: Por mientras seguimos hablando de los procesos electorales, ¿no? Y en este caso puntual de Huancayo y El Tambo, la primera fiscalía provincial especializada en prevención del delito de nuestra ciudad de Huancayo, ha realizado una inspección en los almacenes de las oficinas de la ODP, ¿no? Oficina Descentralizada de Procesos Electorales. Y en este caso ha habido cierta inspección con diversos personales, ¿no? En este caso, fiscales adjuntos como Carlos Maita Barreto, Giseli de la Cruz Montero, quienes han verificado aquí el estado del material electoral que será utilizado durante la jornada de votación. Y durante esta inspección se ha constatado que las cajas que contienen las actas de sufragio permanecen correctamente lacradas, sin señales de manipulación ni alteración, y también de esta manera pues está garantizando así la seguridad e integridad de los documentos electorales. Y en este caso, esta supervisión se ha realizado con la presencia de representantes de ambos, ¿no? Tanto de la Oficina Descentralizada de Procesos Electorales y también integrantes de la Misión de Observación Electoral de la Unión Europea y efectivos de la Policía Nacional del Perú, quienes han tenido la responsabilidad de custodiar el material electoral hasta el día de las elecciones, ¿no? Y en este caso, pues, veremos y esperemos que todo el escrutinio se realice con la total transparencia, ¿no? Que eso queremos todos al final de cuentas.
1: Claro, esa es la
2: idea.
1: Y
2: tanto es que la ODP y la OMP han salido pues a las calles diciendo que votemos, que va a haber una transparencia, y como en algún momento lo he mencionado, no quiero que me pintes pajaritos, ¿no? Solamente quiero que me lo demuestres. Y si tú me demuestras que todo está transparente, perfecto. Es tu labor también de que todo esto
1: claro, se supone se que de para eso están, manera, ¿no? Para eso que supones están. Para eso están estos muchachos, pero que sin embargo solo se están dedicando a salir, a hacer huevos fritas, huevos fritadas y huevos fritadas por allí. Uh-huh. Así lo voy a llamar, ¿eh? Porque en realidad mucha gente dice otras cosas peores cuando los ven en la calle. Dice, ahí está mi plata, ahí está mi dinero gastado en sus ropas, en sus globitos que verdaderamente no nos representan, ¿no? No sé si puede llamar la atención así, se pueda de repente educar y decirles, no, es que no estamos en un pueblo, pero vuelvo a decirles, señores, primero es tener la idea de que no estamos en un pueblo. Eso estaba acá, bonito, chévere, en un pueblo, pues, ¿no? ¿Se acuerdan antes, los que tenemos más tiempo de vida acá en Junín? Venían los circos y los circos salían y paseaban por todo el parque, Constitución, Plaza Guamamarca, La Real y Giraldes, paseaban a los animales, los payasos salían y todo eso. ¿Ah, era sí? Una forma de llamar, ajá, era una forma de llamar la atención para que vayan todos al circo. Y después obviamente hacían publicidad en radio, en periódico y en alguna otra revista que había acá. Pero la gente iba masivamente, ¿ya? Algo así yo supongo que quieren hacer, pero ya no está Huancayo. Todo el Valle del Mantaro ya no es un pueblo, pues ya estamos y hemos crecido. Claro que crecemos desordenadamente porque nuestros amigos del municipio no saben organizar bien su mapa, ¿no? No tiene gente de trabajo verdaderamente que debiera trabajar, valga la redundancia. Recontraconcholi, señores y señoras, amigos, vecinos, compañeros, todos. Estoy tratando verdaderamente de buscar algo bueno en estas elecciones y no encuentro. Tenemos a Keiko por un lado, una persona que verdaderamente desdice mucho para muchas personas, específicamente pobre, muchas personas verdaderamente que han tenido necesidad y verdaderamente gente que ha estado metida también con Keiko y en los cerros, pongámosle así, vamos a llamarlo así, en los cerros, y sin embargo estas mismas personas van a seguir votando por Keiko. Ahí también, en Lima han puesto en uno de los cerros, han puesto no voto por Keiko, han puesto, ¿ya? En otro cerro han puesto somos solo Keiko, ¿no? Está muy...
2: muy dividido este tema.
1: Muy dividido específicamente en la parte popular, pongámosle, ¿no?
2: Claro, pero ¿sabes cuál es la diferencia aquí, pongamos, ¿no? Entre la señora Keiko Fujimori y el señor Sánchez, Roberto Sánchez, es que al menos la señora Keiko Fujimori es auténtica. Sabemos qué cosa es lo que ha hecho y sigue ella con su plan, ¿no? En cambio, este señor Roberto Sánchez no se ha mostrado como él es. Simplemente ha querido copiar al otro candidato para que de esta manera pueda ganar ciertos votos, ciertos adeptos, ciertos seguidores, y de esta manera posicionarse en el gobierno, ¿no? Claro, a mi punto de vista.
1: Claro, en su punto de vista. Pero, o sea, no es que tampoco, pues, que Keiko sea muy transparente, ¿no? Pero
2: no, ya, pues, pero al menos ya sabemos qué cosa es lo que ha hecho, cuáles son sus ideas, ¿no?
1: Que ha hecho, que ha estado fregando, exacto, el país casi 10 años.
2: Exacto, pero ya sabemos cómo es, ¿me entiendes?
1: Ya sabes,
2: pero,
1: que te gusta fregar.
2: Pero este señor, no se ha mostrado de manera transparente, porque, como lo vuelvo a mencionar, ha cambiado su plan de gobierno como más de dos veces específicamente. Y en este plan de gobierno, pues, ha empezado a modificar ciertas cositas que la gente le estaba chancando, como este tema de que quería sacar al presidente del banco de reserva, ¿no?
1: Ahora cambió su plan.
2: Y ha cambiado su plan diciendo de que no, pues ya no vamos a cambiar a este señor, vamos a modificar ciertas cosas, pero, o sea, ¿por qué cambias de manera tan brusca?
1: Es que ahí el populismo de la gente que sigue bastante al señor, y obviamente, a pesar de los problemas políticos que hemos tenido, en cualquier momento iba a haber una inflación y después, pues, íbamos a estar fregados, debiéramos estar fregados en realidad ahorita. Pucha, que para comprar un pan, debiéramos, pues, con un sol comprábamos un pan. Ahorita debiera ser así por tantos cambios de presidente, por tanta porquería que pasamos precisamente con la señora K, ¿no? Porque, y no solamente K, el señor Sánchez también votaba en esa temporada, ¿no? Entonces, eso es su punto. Es que yo vuelvo a decir, como tú dices, ¿no? No es auténtico. Sí, pues, lastimosamente no es auténtico este señor, porque entonces hubiera usado siempre, al igual que el señor Pedro, ¿ya? Todo el tiempo su bendito gorro que ya me tenía podrido.
2: Tu sombrerazo.
1: Su sombrerazo. Lástima de que haya entrado. Luego, la Arpasi que va a entrar de de vicepresidenta, que te representa, Jatú.
2: Para nada.
1: Es mujer.
2: No, sí, pero, o sea, a ver, hay que también parametrar.
1: Imagínate que ella fuera, porque lo van a vacar, si es que entra, bueno, aunque es un poco más difícil que lo vaquen, pero si lo vacaran, verdaderamente, si entra.
2: Estamos en nada. Entraría, no, pero nos vamos al abismo.
1: Entraría ella y parecería Bolivia. Justo voy a volver con los problemas de Bolivia, los temas de Bolivia y las circunstancias que está pasando todo Bolivia hasta ahora. ¿Y quién ha estado ahí en Bolivia apoyando a Evo Morales? Ya van a hablar, van a decir, van a apostar por qué es que de repente ahora supuestamente está en juego la democracia y por qué tanto hablan. Estamos viviendo cosas más los bolivianos ahora que nosotros mismos. Se los voy a explicar después de la tanda comercial, que ya volvemos.
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0: 6:35. Bolivia atraviesa actualmente una profunda crisis social, señores, política y económica, específicamente marcada por los más de un mes de protestas masivas, supuestamente, y bloqueos de carretera que han dificultado a la gente comer y poder ampliar todo lo que verdaderamente se necesita en un país, ¿no? Han paralizado gran parte del pobre Bolivia. Escuchen bien. Acá hay algunos puntitos nomás claves que ha pasado desde este 5 de junio del 2026. En Bolivia, conflicto social y bloqueos. Situación actual. Persistentemente más de 80 puntos de bloqueos. 80 puntos de bloqueos liderados por la Organización Social Campesina y sectores laborales, supuestamente. Como la Central de Obrera Bolivia. Me pasas la voz, Luchito, cuando ya estás, para poder votar. Ya. Vamos con el primer video. No escucho el audio.
1: ¿Y tus hijos, tu familia? ¿Y si no llegas vivo?
2: Te pueden matar por esos 200 bolivianos. Pero y no dicen nada a los que les están obligando. Ustedes no dicen nada. Pero deben decir
1: si
2: que
1: te opones,
2: no.
1: Si te opones, no vienes, te cobran multa.
3: Sí. Ahora vas a volver a tu comuna.
0: Acá has escuchado y han escuchado ustedes lo que ha pasado. Que están difundiendo este video de un campesino herido, primero, porque está en el enfrentamiento. Y le están pagando 200 bolivarianos diarios para bloquear las carreteras. Eso es parte de lo que ha metido audiovisual específicamente para todo el tema de Bolivia. Y se va centrando y se va escuchando. Ahora vamos con otro tema de lo que está pasando y ocurriendo bajo el lema no al bloqueo y sí al trabajo. Es lo que están haciendo ahora muchos bolivianos. Vemos en imágenes que están golpeando a un pobre joven. Se ven imágenes lo que está pasando y ocurriendo en Bolivia ahorita con esos enfrentamientos entre uno y otro que supuestamente están tratando de cerrar una calle y la gente se está oponiendo. ¿Ya? Lo que está sucediendo. Los manifestantes chuquisaqueños específicamente han pedido públicamente la inmediata aprehensión del expresidente Evo Morales. Ya lo están pidiendo, señores. Acusado de asfixiar la economía familiar tras casi un mes de parálisis en todas las carreteras del país. Este señor, al mismo estilo de Gran Pen Davis, lo está haciendo, pues, ¿ya?
4: Sí, justamente los seguidores del expresidente Evo Morales mantienen estos bloqueos en diversas carreteras por temor a una posible detención del exmandatario, quien enfrenta pues un proceso judicial por presunta trata agravada de personas, ¿no? Y al mismo tiempo, diversos sectores sociales exigen la renuncia del actual presidente Rodrigo Paz, responsable por la situación económica del país, ¿no? Y como consecuencia vemos todo lo que está pasando, ¿no? Miles de camiones que permanecen varados en las carreteras, La Paz y otras ciudades tienen problemas de abastecimiento, los agricultores tampoco no pueden trasladar sus productos, las exportaciones están seriamente afectadas y también en este caso se reportan pérdidas millonarias tanto en el comercio, en la industria y el turismo que está prácticamente pues desfasado, o sea, ya no hay gente.
0: La tensión sigue ahí, los bloqueos siguen, agreden a padres, a familiares, bebés en el hospital que han inutilizado específicamente muchos vehículos, estos personajes. Señores, cuando hay, sabemos muy bien que por más paro que hagas, por más situación grave que pueda haber en nuestro país, siempre se deja pasar a una ambulancia. ¿Por qué? Porque se supone que está llevando un herido tanto de tu parte o de la parte del otro lado. Es más, de ninguna de las dos partes, es una ambulancia. Y por ambulancia se le da el pase y se le cede el pase. Lastimosamente en Bolivia hubo el primer muerto precisamente por este detalle. Porque la ambulancia no la dejaron pasar. Le tiraron piedras. Esto es impresentable. Vamos con el siguiente video, que tenemos la atención de los bloqueos que agreden, obviamente, ¿no? Siguen ahí. No al bloqueo, sí al trabajo.

0: Eso es lo que está haciendo y pasando ahorita en Bolivia, no al bloqueo y sí al trabajo, es lo que están haciendo muchos manifestantes, donde, bueno, pues durante la ruidosa protesta, digámosle así, de ciudadanos, combinaron específicamente a los dirigentes de FUTPOD, es por eso que dice, a unirse a una población urbana contra las medidas de presión y garantías, pues, ¿no? Seguimos con el último, bueno, antepenúltimo antes de salir, ¿no, Luchín? ¿Todavía tengo uno más? ¿Tengo uno más o dos? Este video, donde ustedes pueden ver, los que pueden vernos en Radio Rumbo Huancayo, o en la descarga, o radiorumbo.com.pe, se han registrado peleas y golpes entre conductores, específicamente de una estación de servicios, por tratar de conseguir gasolina. Vemos en imágenes que la escasez de este carburo ha generado un violento escenario. Muchos surtidores no tienen gasolina porque no llegan los carros a su destino, ¿ya? La desesperación, obviamente, por desabastecimiento afecta directamente a toda una región, ¿ya? Donde el uso de motocicletas es vital ahora para el transporte y también para la actividad económica diaria. Muchos carros varados. En Bolivia se estila mucho llevar muchos chanchos, ¿ya? Muchos chanchos se estila llevar en los carros grandes. Han tenido que botar, porque ya los chanchitos estaban muertos, pues han tenido que botar a esos chanchos en el río, tirados. ¿Para qué? ¿Por qué? Porque estaban ya contaminados, pues, porque no hay ni agua. Muchos carros varados. Imagínense cuánto tiempo. Ese es el problema. Vamos con otro siguiente video donde vamos a directamente dirigir lo que están supuestamente, pues, gratis están haciendo, ¿no? Todo el bloqueo boliviano que están haciendo.
1: Requiquini. Decidí con compañeros dicha y convocatoria de los ejecutivos departamentales a nivel nacional del comité a la marcha, compañeros.
0: Este es parte de lo que está diciendo el dirigente que quiere que bloqueen en Sucre, pide fusilar a dirigentes y a quienes no se sumen a los bloqueos. O sea, están usando supuestamente armas, porque desde que quieren fusilar a alguien, esto está direccionado, si nos estamos dando cuenta, ¿no? Ya con los videos ustedes y con las cosas se están dando cuenta que esto está direccionado. Desde los pagos remotos y desde los pagos que están haciendo de 200 bolivarianos, pues definitivamente ya se está sabiendo desde dónde va y por qué vienen a proteger. Evo Morales, señores, es un personaje impresentable. Vamos con otro video mientras vamos
2: pensándonos. ¡Por culpa de usted! ¡Hasta los fuera bloqueadores! ¡Váyanse! ¡Ni siquiera son de la zona! ¡Váyanse! ¡Nosotros vivimos del día! ¡No vivimos de la política! ¡Nuestros hijos quieren comer!
0: Eso es lo que está pasando ahorita en Bolivia.
2: ¡Qué gente, carajo! ¡Qué gente! ¡Qué cosa defiendes! ¡Ni siquiera sabes lo que defiendes! ¡Estás ahí como cargarle de cañón a un partido político!
3: ¡30 años con las malditas puras estupideces!
2: ¡Qué cosa haces! ¡Estás defendiendo! ¡Qué cosa defiendes! ¡Qué cosa defiendes! ¡Qué cosa defiendes! ¡Fuera, volcadores!
0: ¡Estamos todos cagados! Eso es lo que clama el pueblo, ¿ya? Un grupo de comerciantes cansado de los bloqueos se enfrentaron a gritos con los bloqueadores, pues. Y eso es... ¿Están escuchando ustedes? Acá bajito, nomás en Bolivia, lo que quieren hacer estos impresentables. No quieren dar... Hay mucha pelea, mucha, demasiada pelea. ¿Se dan cuenta o no?
4: Sí, sí, definitivamente eso está polarizado. Y las medidas que el gobierno está tomando, en este caso, por reducir este malestar social, el presidente Rodrigo Paz ha anunciado que reducirá en un 50% su sueldo y el de sus ministros, pero sin embargo, muchos analistas han considerado que esta medida tiene un efecto simbólico y también que no resolverá, pues, evidentemente, los problemas estructurales que enfrenta la economía boliviana en este sentido.
0: Es que acá el detalle, primero tienen que resolver el problema de Evo Morales, porque este impresentable siempre está con este detalle al mismo estilo bolivariano, ¿no? ¿Ya? 6:45 minutos, vamos con más, al toque con el otro videito, por favor, Luchito, y nos metemos en Switcher, me avisan cuando llegamos al último video, por favor. Este es que los jóvenes voluntarios del albergue de Choco han tenido que caminar hasta el río, abajo a verduras para alimentar a muchos cachorritos, muchos perritos, que ahorita pues mucha gente no entiende, ya, los perritos que están pasando una mala vida, porque si no comemos los humanos, menos van a comer los perros, pero no, algo así es, ese es el punto. Y eso es importante levantar, porque no solamente puedes pensar como ellos hacen en política. Ahí vemos que están dando el alimento y han tenido que llegar hasta ese lugar para poder darles la comida a estos animalitos en Bolivia. Sigamos viendo lo que está pasando y ocurriendo en Bolivia, en Chicani específicamente, donde hacen pues colas interminantes para comprar un huevo, nada más, un solo huevito. ¿Cómo malogran la economía? ¿Cómo malogran el país estos señores netamente que van a estar con los agentes izquierdistas, pongámoslo? Porque Evo es parte de este señor impresentable, ya que ya está detenido en el poder de Estados Unidos, ¿no? Estamos hablando de Nicolás, ¿no? De Venezuela. Démonos cuenta cómo es este tema. Vamos con el antepenúltimo video en Chicani, la fila para comprar los huevos, por favor, Luchito.
5: Este es Carlos que informa. En Chicani, la fila para huevos, un establecimiento avícola, gentileza, Visión 360, en este jueves 4 de junio, así de esta manera, desde muy temprano, centenares de vecinos de la zona sur que vienen desde Irpavi, Irpavi 2, del sector también de Callapa, Cupini, al enterarse que este establecimiento avícola estaba vendiendo huevos. Así es la peregrinación, una verdadera lástima. Peregrinar del vecino, del paseño, por alimentos, por huevo, en este caso en Chicani, zona sur.
0: Eso es lo que está pasando ahorita en Bolivia, señoras y señores. 6:45. Aquí en Radio Rumbo te estamos dando una información completa, total, de lo que está pasando ahorita en Bolivia. Pobrecitos, el costo humano, se han reportado al menos 13 fallecidos vinculados directamente en los bloqueos por falta de atención médica. Es lo que les mencionaba, ¿no?
4: Y también la participación de las Fuerzas Armadas, ¿no? Ante la incapacidad de la policía por, de alguna manera, controlar pues este tipo de bloqueos, el gobierno ha analizado ciertas medidas más severas y no descarta la declaración de un estado de excepción, según lo que han mencionado. Y también las Fuerzas Armadas se encuentran en una situación delicada, porque si intervienen pueden ser acusados de represión, pero si no actúan, el Estado también pierde capacidad para garantizar el libre tránsito y el abastecimiento.
0: Roberto Paz, específicamente, las exigencias de la renuncia, el núcleo de las movilizaciones en el periodo y las dimensiones de este presidente que no representa para nada en Bolivia, porque si a mí me hacen eso, yo lo reviento, pues, ¿qué me van a hacer? Señores, ¿ustedes se acuerdan que cuando nos cerraban el pase acá y queríamos pasar, nos pedían dinero? Ya deja tu colaboración, no mapa, y tenías que darles una colaboración. ¿Recuerdan ustedes? Al mismo estilo, pe, izquierdista, ¿no? Ya, ahora tu abono, pa. Pero este presidente Roberto o Rodrigo Paz no hace nada por Bolivia. Esta división interna que está viendo, que ni es tanta de la división, sino es pues el abandono de mucha gente que se está dando cuenta que ya no va a apoyar mucho a la izquierda. Los bolivianos, cuando se van a reventar, ¿ah? No es cualquier luz. Existe una marcada fractura entre el país, específicamente de La Paz, y totalmente su vicepresidente, Elmar Lara, quien ha criticado públicamente la gestión del Ejecutivo. Recordemos un poquito de quién apoyó al señor, como está ahorita Bolivia, Evo Morales. ¿Quién le apoyó? Vamos a recordar ahorita. ¿Quién fue?
6: De Perú, por favor, su nombre y, bueno, está acompañando esto. Sí,
7: Roberto Sánchez, congresista de Perú, presidente de Junto por el Perú, un partido de la izquierda peruana. No podíamos dejar de estar ausentes cuando nuestros pueblos originarios de América Latina, hermanos de Perú y Bolivia, estar presente aquí para garantizar y ser vigía del derecho constitucional a la participación política. Nosotros queremos que se imponga el derecho, la democracia. Hoy estamos acá con el hermano Evo levantando la bandera de nuestra bifala tahuantinsuyana porque creemos que se debe de respetar, no solamente en Bolivia, sino en América Latina. Por eso nosotros decimos que estamos presentes acá acompañando a Evo Pueblo. ¡Jayaya, Evo Morales!
8: La inminente caída de las reservas internacionales.
0: Bueno, eso es lo que ha pasado. Ya lo otro ya no nos interesa mucho. Obviamente con Evo Morales ha caído pues todo. Pero este señor que ha hablado es Roberto Sánchez, dicho por su misma voz y por su misma presencia, ¿ya? Roberto Sánchez en Bolivia, primero, yo no sé qué hace un congresista en Bolivia, para comenzar, ¿no? ¿Qué hacía un congresista ahí? ¿Lo ha mandado el Perú? No, para nada. Él mismo dice que está yendo como congresista, porque yo puedo decir, yo soy Roberto y listo, se acabó.
4: Y presidente de su partido, Juntos por el Perú.
0: Sí, y él lo dijo, ¿no? Uh-huh. ¿Ya? Ese es el detalle. La declaración, el apoyo y la admiración que tiene este señor Roberto Sánchez con Evo Morales. Lastimosamente es así. Veámoslos de ese punto. En este video, señores, que hemos escuchado y hemos visto, los que han podido ver en Radio Rumbo Huancayo, cómo Evo Morales, pues, cómo este señor al lado de Evo Morales, y específicamente el señor Evo Morales, que ha despilfarrado las reservas de Bolivia en gran cantidad, mismo este señor Roberto Sánchez pretende hacer, supongo yo, con las mismas reservas del Perú, tener todo esto un caos, ¿no? Por eso se está aliando de personas que verdaderamente no debieras aliarse. Han superado históricamente, señores, ¿cuánto? Más de 100 mil millones de dólares en las reservas de todo nuestro Perú. ¿Y esto, señores, volverá a ser? ¿Sucederá? ¿Habrá? Las elecciones están acá nomás. La segunda vuelta está acá nomás. ¿Dividamos, no dividamos? Esto es parte de lo que ha pasado con el señor Roberto Sánchez. Lo que está pasando en Bolivia. Tiene mucho que ver. Recordemos, Bolivia ahorita está en ese problema. Googléalo, verifícalo. Te va a dar mucha pena ver ese pobre país que era, pues, elevadito, tranquilo, lo estén maltratando estos impresentables. Y ya sabemos que están pagados, ya lo están diciendo. Uh-huh. El mismo Heribio, porque tiene que estar, traten de curarlo, tiene que hablar, pues, ¿no? Está diciendo que le están pagando 200 bolivarianos, ¿ya? Para que pueda trabajar e irse. Están jugando al susto, al miedo, cuando no debieran hacerlo. Debiera salir la gente, sí, a protestar. Ya se están hinchando también, uh-huh, ¿no? Los comerciantes se han reventado. Ni siquiera es de acá. Es que ahí te conoces.
4: Ni siquiera
0: pues
4: sabes lo que reclamas. ¿Por eso qué conoces, nos haces, ¿no? Eso?
0: Conoces mucho. Muchos militares cubanos nos han visitado aquí en Huancayo el día, un par de semanas atrás. ¿Y cómo se nota? Por la forma de hablar, uno. Dos, por la forma de cómo caminan y siempre andan con bolseguís. Y al toque te das cuenta cuando es pues un pata que anda con bolseguís, no todos andan con bolseguís, pues no, sí.
4: ¿Qué es un bolseguís?
0: No son, sé, los zapatos del ejército, los altos.
4: Ah, los chancabuques,
0: sí,
4: que les...
0: Ah, sí, claro. Ah, tú pues chancabuques.
4: Háblame,
0: pues,
4: externo, yo no sé.
0: 6:54
4: Pero
0: minutos.
4: En definitiva, ¿no?
0: Lo escúchame, que... escúchame, perdón que te corte. Es precisamente, estoy, ajá, hablando de esto, que han venido. ¿Ya? Y por eso ha estado Seguridad Nacional pidiendo y siguiendo a mucha gente. Y ayer justo verifiqué que Seguridad Nacional estaba pidiendo y verificando y analizando hasta que encontraron a dos venezolanos que no tenían documentos. Y se los llevaron, pues, ¿no? Se los llevaron. Y así estarían haciendo ellos, verificando por zona qué está pasando y qué está ocurriendo. Mis hermanos venezolanos, colombianos, extranjeros, cubanos, si es que ustedes no tienen una documentación, no solamente en el Perú, en cualquier parte del mundo sucede.

0: hasta, creo que hasta dos días nomás para poder estar, hacer tránsito, dependiendo también, ¿no? Pero dos días para hacer tránsito. Tú también puedes ir con tu DNI, anteriormente podemos ir hasta a Chile o a Ecuador y estar un 24 horas y de ahí volver, ¿no? Son otros detalles. Pero bueno, sin necesidad de una visa, ¿no? Pero vuelvo a mencionarlo. La mejor manera de que tú estés en un país, no sea Perú, sea cualquier país del mundo, ¿ya? No hablo solamente de Venezuela, sino que cualquier persona, porque yo también me puedo ir, pues, mucha gente se va de ilegal a Estados Unidos, ¿no? O se va hasta México ilegalmente. Pero este es el punto, se lo vuelvo a mencionar. Para que tú estés legal, muy legal, en cualquier país, sin la necesidad de casarte, obviamente, ¿ya? Se tiene que pagar los impuestos. Tú pagas los impuestos en cualquier parte del mundo, ya te puedes ser casi legal. Tienes un 60% de ser legal en cualquier país que pagas los impuestos, el famoso IGB, el ITE, el tax, lo que quieras, ¿no? Imagínate. Claro, o sea, una forma de pagar. 6:56 minutos.
1: Sí, sí, sí. Y en definitiva, ¿no? Justo lo que quería mencionar con respecto a Bolivia es que lo que ocurre en Bolivia netamente es una crisis de cómo esta crisis económica puede convertirse rápidamente en una crisis social y política, ¿no? La escasez de combustible que tienen ellos, la falta de dólares y también lo que viene a ser el aumento del costo de vida ha generado evidentemente un profundo descontento ciudadano. Pero en este caso, especialistas han mencionado también que quizás la renuncia del presidente por sí sola no solucionaría el problema, ¿no? Porque el origen de la crisis es ya más que todo estructural y viene ya arrastrando desde hace bastante tiempo con respecto a la caída de los ingresos que durante años sostuvieron pues la economía boliviana, ¿no? Y también en este caso el tema de el combustible, que es otro problema, la crisis del combustible. Problemas graves que está afectando definitivamente a todo un país, y esta crisis de combustible hace que también los vehículos estén varados pues en todas las carreteras y también nos perjudique de cierta medida el tema de el transporte de productos de importación y exportación tanto de nuestro país con la de Bolivia, pues, ¿no? Definitivamente. Porque muchos transportistas hacen largas colas para abastecerse y algunos han denunciado también en este sentido que el combustible disponible presenta un problema en cuanto a la calidad y asimismo también están afectando vehículos y herramientas de trabajo, ¿no? Esto repercute netamente en el transporte público, la agricultura, el comercio, todo lo que acarrea el tema de que no exista un combustible de alguna manera pues bien como que
0: de calidad,
1: de calidad, algo así, ¿no?
0: Ya, pero bueno, ay, Dios mío, 6:58. Vamos a una tanda comercial mejor, por favor. Gracias, mi estimado. Vamos con la pausa comercial.
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0: 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Ya volvemos con más Rumbo Noticias. 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
1: 7:04 de la mañana, estimados TV oyentes. Iniciamos así la segunda hora informativa con los titulares.

0: Expresidente Pedro Castillo envió una carta notarial a Willax Televisión y al periodista Augusto Tornike para explicar una rectificación por la difusión de una versión sobre un supuesto inminente indulto a su favor, información que su entorno calificó como falsa. Además, anunciaron posibles acciones legales y una indemnización por presunto daño emocional a su familia.
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0: Pariahuanca, análisis no detectan contaminación en zonas agrícolas tras mortandad masiva de truchas. La Dirección Regional de Agricultura informó que las muestras de agua de riego y suelo, que netamente es agrícola, tomados en Pariahuanca, no detectaron parámetros fuera de los estándares ambientales, pero las muestras se tomaron 8 días después de la mortandad masiva de truchas en el río Yuracyacu.
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0: 7:05 de la mañana, trabajadores del Poder Judicial acatan paro exigiendo respeto a la negociación colectiva y mejoras remunerativas.
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0: Un debate entre Juan Carlos Huamaní, de Alianza para el Progreso, y Abraham Carrasco, de Podemos Perú, realizado en el Parque Peñalosa, terminó en una batalla campal que dejó a periodistas y asistentes heridos y ensangrentados, además de reportes de presuntos robos de pertenencias en medio del desorden.
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0: 7:06 de la mañana y tú estás en Rumbo Noticias. Con operativos conjuntos reforzarán control por ley seca en Huancayo. Discotecas y bares no podrán funcionar con normalidad desde el sábado. Además, tampoco se pueden realizar reuniones proselitistas.
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0: Más de 10.000 instituciones educativas públicas y privadas del país suspenderán sus actividades escolares desde este viernes 5 hasta el lunes 8 de junio debido a la segunda vuelta de las elecciones generales programadas para este domingo 7 de junio.
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0: Vecinos temen cierre de módulos de salud en Justicia, Paz y Vida por vencimiento de convenio. La retirada de equipos almacenados en uno de los módulos generó alarma entre los pobladores, quienes temen perder un servicio que ayuda a descongestionar la atención médica de la zona.
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0: 7:07 de la mañana, nuestro rumbo fono para denuncias y opiniones. Llámanos al 064-2195-95 o al WhatsApp al 954-4319-62.
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0: Fiscalía verifica material electoral para la segunda vuelta en Huancayo y El Tambo. Fiscales constataron que las cajas con actas de sufragio permanecen lacradas y bajo resguardo policial a pocos días de la jornada electoral.
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0: Y en Satipo dictan 9 meses de prisión preventiva para investigado por ultrajar a su hija. La medida fue obtenida por la Fiscalía de Satipo y el investigado fue trasladado al penal de Río Negro mientras continúan las investigaciones.
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0: 7:08 de la mañana, hasta aquí los titulares de hoy, viernes 5 de junio, año de la esperanza y el fortalecimiento de la democracia.
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0: 7:08 de la mañana, estimados TV oyentes. Vamos rápidamente con nuestra colega Ivette Espíritu. Buenos días, Ivette, te escuchamos.
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2: Gracias, Catu Castañeda. Rumbo la radio que se ve y Rumbo Noticias por los 91.1 FM. Vamos hacia la provincia de Concepción porque se ha logrado la incautación, o en este caso el auxilio, a un guacamayo que se encontraba en una casa en plena construcción. Esto es en Concepción. La protección de la biodiversidad debe ser una prioridad no solo para las instituciones, autoridades, sino también para la misma población, sobre todo al observar un animal silvestre que no está en su área adecuada, ¿no? En medio de ello, una acción conjunta desarrollada en la provincia de Concepción a través de la Unidad de Dirección de Medio Ambiente con participación de la Fiscalía Especializada en Materia Ambiental y CERFOR logró la recuperación de un ejemplar de guacamayo escarlata de la especie Aramacao. Gracias a la intervención oportuna, el ave fue puesto bajo custodia de las autoridades competentes para su evaluación y las acciones correspondientes orientadas a garantizar su bienestar y conservación. El ejemplar recuperado está valorizado en más de 1.500 soles y constituye una de las especies más representativas de la fauna silvestre peruana, cuya protección contribuye a la conservación de los ecosistemas y el equilibrio de la biodiversidad. Se piensa que una de las personas que estaba realizando el recorrido en la provincia de Concepción y que llevaba este tipo de animal que no está a la venta en sí de forma legal y que obviamente no es el hábitat, había escapado hasta esta casa de construcción que se encuentra en la provincia de Concepción. Tras la alerta de parte de los vecinos, se constituyó así la Policía del Medio Ambiente para poder generar su rescate. Es la información que se tiene para Rumbo Noticias. Adelante.
0: Muchas gracias a nuestra colega Ivette Espíritu. Y siendo las 7:10 de la mañana, vamos rápidamente con el reporte policial. Muy buenos días.
3: Buenos días y gracias por el pase. Bienvenidos al reporte policial. Rápidamente informamos que en las últimas horas, efectivos policiales pertenecientes a la Comisaría del Tambo detuvieron a Brian, de 21 años de edad, el mismo que viene siendo investigado por encontrarse inmerso en la presunta comisión del delito contra la salud pública en la modalidad de tráfico ilícito de drogas. A esta persona se le halló en su poder 7 envoltorios conteniendo una especie vegetal seca, consistente en hojas, tallos y semillas, al parecer cannabis sativa marihuana, motivo por el cual fue conducido a la comisaría del lugar para las diligencias correspondientes. Rápidamente nos trasladamos hasta el incontrastable. Efectivos policiales de la sección de tránsito y seguridad vial lograron la captura de Víctor, el mismo que presenta una requisitoria vigente por el delito de conducción en estado de ebriedad o drogadicción, siendo solicitado por el tercer juzgado penal del Tambo. Informó para ustedes Marjorie Paola Junio Gómez, desde la Unidad de Comunicación e Imagen de la Región Policial Junín. Adelante, estudios.
4: 7:11, 7:11, vamos así de rápido con el reporte del tránsito.
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0: Atención, amigo conductor, a esta hora se presentan los principales puntos de congestión en el centro de nuestra ciudad de Huancayo y la zona de Chilca. El tránsito más complicado se concentra en la avenida Ferrocarril, donde se observan tramos con circulación lenta y paradas frecuentes desde las intermediaciones del Mercado Modelo hacia el sector de Mar Visur y la estación Ferrocarril de Chilca. En varios segmentos el flujo vehicular es bastante denso. También se registra carga vehicular en torno al puente Giraldes y acceso al Parque Túpac Amaru, especialmente para quienes ingresan al centro de nuestra ciudad desde San Carlos y el Tambo. Y en la Avenida Real y las vías cercanas al Centro Comercial Real Plaza, el tránsito avanza con lentitud por momentos debido al incremento de vehículos particulares, taxis y unidad de transporte público. Rutas alternas recomendadas: si viene desde Chilca hacia el centro, considera utilizar la avenida Leoncio Prado o la avenida Huancavelica para evitar algunos sectores congestionados de ferrocarril, y desde el Tambo también puede desplazarse por la avenida Mariátegui o calles paralelas de la avenida Real para ingresar al centro con mayor fluidez. Para dirigirse hacia San Carlos, evalúa usar la avenida Carmen del Solar o vías interiores según su destino. 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
0: Definitivamente, y quiero saber si ya me has comprado... La potita.
4: la pota, la esposa de...
0: Y otra vez, otra vez no. No me estás diciendo ayer que es rico el ceviche de pota.
4: Claro, sí, hoy día va a ser ceviche de pota. Vamos con reporte de Ivette, que ya nos tienen ahí contactado con las 7:14 aquí en Radio Rumbo, la radio que se ve.
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2: Gracias por el pase, Nico Bernal. Información para Radio Rumbo, la radio que se ve, y Rumbo Noticias por el 91.1 FM. Hace un par de días las redes sociales estallaban lamentando sobre todo la situación realmente paupérrima de las condiciones de la infraestructura de la morgue de Satipo. No solo del tema de su infraestructura, sino también el hecho que no cuentan una cámara frigorífica, y por ello las personas, los familiares de, en este caso, de los pacientes que lamentablemente llegan a fallecer por debidas enfermedades, tenían que comprar bolsas con hielo para poder conservar estos cuerpos hasta que se realice el acta firmada y puedan proceder a llevarlo, a velarlo y posteriormente enterrarlo. Lamentablemente, la morgue de Satipo ha estado exigiendo a los pacientes para que puedan conservar los cuerpos con la compra de bolsas con hielo. Pero esto no sería solo la incidencia que se ha registrado en este lugar. Y es que la Contraloría ha detectado deficiencias en la infraestructura, equipamiento y el registro de la unidad médico-legal de Satipo. Tras la reciente inspección de control a la morgue, se detectó que el establecimiento no cumple con las condiciones de seguridad en edificación, que carece de medidas de protección para su equipamiento, por lo que no se realiza la adecuada segregación de residuos o desagües en fuente, y no cuenta ni con servicios higiénicos ni un recinto con personal de guardia para el público y el personal. Además, los auditores evidenciaron limitaciones tecnológicas y administrativas que entorpecen la transparencia de las operaciones tanatológicas debido a recurrentes fallas y problemas con el servidor institucional. El personal se ha visto imposibilitado de registrar en el sistema informático, por ejemplo, Nico, un total de 18 necropsias de las 33 realizadas hasta la fecha de la intervención. Asimismo, se ha detectado que la unidad incumple con el registro de las actas de epicrisis o resúmenes de historias clínicas que detallan la procedencia de los cadáveres que ingresaron durante el periodo de mayo y junio. La situación del equipamiento básico e instrumental forense también es preocupante. Durante la inspección, se comprobó que la sede forense carece de balanzas para el pesaje de cuerpos y órganos, de recipientes o cubetas graduadas y de herramientas esenciales para la apertura y disección, tales como cuchillos de necropsia de diversos tamaños, viscerótomos o aspiradores eléctricos de líquidos. El escaso instrumental disponible se encuentra apenas en estado regular, mientras que la capacidad de conservación de cadáveres es mínima, al contar con una sola cámara de refrigeración operativa con un límite para dos cuerpos. Sí, solo para dos cuerpos. Finalmente, en el aspecto operativo y de personal, se constató que la unidad médico-legal de Satipo requiere de un personal técnico especializado. La Contraloría ha documentado estos hallazgos a fin de que las autoridades competentes del Ministerio Público adopten las medidas correctivas inmediatas para mitigar los riesgos sanitarios y legales en la provincia. La información que se tiene para Rumbo Noticias, la radio que se ve. Adelante, Nico.
4: Gracias, Ivete. Bueno, y definitivo, este tema sigue y va a seguir hasta que no haya una solución. Es que el Ministerio Público a veces piensa, pues, que Satipo es un pueblito, pues, no abandonado, que todavía está con sus hojas adelante y sus hojas atrás, pues, ¿no? Que así se visten, pues, ¿no? Así son los de la selva. No saben que es una ciudad ya también, es grande. Grandísimo. No es cualquier cosa, Satipo tampoco, ¿no? Y por ende, pues, ojalá que el Ministerio Público haga ende fuerza y puedan llegar a lograr tener sus verdaderamente cadáveres en estado de conservación que están ya yéndose a podrir. Y ahora, ¿cómo solucionamos ese tema, señoras, señores, amigos, gente, vecinos? ¿Cómo vamos a hacer? Pobres amigos de ese tipo, verdaderamente van a estar oliendo a cadáver, a fétido, definitivamente, pero esperemos tengan una muy pronta solución. Y bueno, pues lo único que tienen que hacer es, como voy a decir, poner hielo. Y comprar hielo. Imagínate cuánta agua debe haber ya dentro de ese mismo local. O sea, y peor aún, ¿no?
0: Ese es también
4: ese otro tema. ¿No? Ese es otro tema, pero hay que atender y
0: conservar los cuerpos.
4: Y para la conservación de los cuerpos, señoras y señores, hay que apoyar. Ojalá que lo haga el Ministerio Público lo más urgente posible. Ya son las 7:19, 7:19. Por otro lado, muchos vecinos temen el cierre de los módulos de salud en Justice, Peace and Love. Justicia, paz. Justicia, paz y vida. Mis amigos de Justicia, paz
0: Peace
4: y vida.
0: And life.
4: Por el vencimiento del convenio, que ya se están retirando muchos equipos de almacenamiento, ¿no?
0: Sí, sí, efectivamente, ¿no? Justo en el distrito del Tambo han expresado todos los vecinos su preocupación por el posible cierre de los módulos de salud que funcionan en la zona debido al vencimiento del convenio firmado entre la Municipalidad Provincial de Huancayo y la Dirección Regional de Salud, es decir, la Diresa. Estos módulos fueron construidos hace ya varios años como parte del programa Médicos de Familia, esto con el objetivo de acercar los servicios de salud a miles de familias de este populoso sector de nuestra ciudad de Huancayo, ¿no? Desde su implementación han permitido brindar consultas médicas, atención preventiva y servicios básicos de salud cerca de los hogares de los vecinos. El problema surge aquí porque el convenio que permitía a la Diresa utilizar estos espacios ya venció y la Municipalidad de Huancayo ha iniciado pues este proceso para recuperar los módulos y destinarlos a otros fines, entre ellos dependencias de la Policía Nacional, programas de prevención y actividades comunitarias. Actualmente algunos de los módulos todavía continúan pues funcionando y también brindando atención a la población, pero existe mucha incertidumbre por parte de los pobladores sobre qué ocurrirá en los próximos meses y los vecinos sobre todo pues temen que el cierre de estos establecimientos los obliguen a desplazarse mayores distancias para poder recibir una atención médica, afectando esto especialmente pues a los niños, adultos mayores y personas con enfermedades crónicas o hasta incluso con ciertas discapacidades que puedan tener, ¿no? Y en este caso lastimosamente pues refleja un problema frecuente en el tema de gestión pública. La falta de coordinación tanto entre instituciones, por un lado la municipalidad que tiene derecho a decidir el uso de sus inmuebles, pero por otro también la salud es una necesidad fundamental para miles de familias. La preocupación de los vecinos es comprensible y si los módulos pues se cierran sin una alternativa inmediata, muchas personas podrían quedar pues con menor acceso a consultas médicas y atención preventiva, ¿no? Definitivamente.
4: Así es, son las 7:22, 7:22. Yo quiero darles una información de lo que también está pasando y ocurriendo en toda nuestra región. Estamos teniendo el mismo problema y seguimos teniendo el mismo problema con Pariahuanca, que hasta ahora no se presenta el alcalde para nada. No está ese alcalde. ¿Dónde está? ¿Está desaparecido? ¿Ya lo han vacado? ¿Dónde está este señor alcalde? Amigo, ¿dónde estás? No te veamos. No apoyas. Supongo que el 16 todavía sale, ¿no? No me acuerdo qué día, qué fecha específicamente salen los amigos de a hacer la protesta del caso. En Pariahuanca, felizmente, no han detectado la contaminación en las zonas agrícolas. Tras la mortalidad de, bueno, obviamente las masivas truchas que ya se venía a venir, ¿no? Pero felizmente la Dirección Regional de Agricultura, para que se den cuenta, todo tiene que ver, no solamente a Ana, y todo, un montón de gente tiene que ver en todo este tema de contaminación, que puede llegar, digámosle, hasta nuestro lugar, sí puede llegar, porque las minas están muy cerca de nosotros, ¿no? Esto del Ministerio de Región del Agrícola ha informado que las muestras de agua y de riego, específicamente del suelo agrícola, específicamente Pariahuanca, no se ha detectado parámetros fuera de los estándares ambientales, específicamente para la agricultura, ¿no? Veamos todo esto. Muy a pesar de que se han tomado 8 días después de la mortandad masiva de truchas en el río de Yuraquiaco. Pero esto será porque precisamente de repente han dejado trabajar al menos esta temporada hasta que pase la tormenta y de ahí empiezan nuevamente a chambear, ¿no? Ese es otro tema.
0: Sí, porque justamente aquí el objetivo era netamente determinar si la contaminación detectada en el río también había afectado tanto a los canales de riego, los terrenos agrícolas y también los cultivos de la zona. Pero la preocupación era especialmente alta porque muchos agricultores aquí habían dejado de regar sus parcelas por temor a que el agua contaminada dañara sus sembríos, ¿no? Porque inicialmente dijeron que podría tener cierto cianuro y contaminantes, que eso a la larga iba a afectar pues al sembrío. Pero ¿por qué esta situación nos preocupa tanto, ¿no? Si bien es cierto, Parihuanca es una importante zona agrícola de nuestra región Junín, reconocida tanto por su justamente lo que mencionabas ayer, ¿no? La producción de palta, exacto, ¿no? Y solo durante el año 2025 produjo más de 1.800 toneladas de este fruto, que está valorizada pues en casi 4 millones de soles. Además de todo esto, que la superficie cultivada de palta ha crecido considerablemente, pasando de 12 hectáreas en el año 2017 a más de 120 hectáreas en la actualidad. Por eso es que existía el temor de que una contaminación prolongada iba a afectar netamente la producción agrícola y sobre todo también las exportaciones futuras, ¿no? Un detalle importante en este caso de las muestras es que se han tomado 8 días después, ¿no? Y aquí aparece uno de los puntos más debatidos del informe. Sé que el propio director regional ha reconocido aquí que las muestras no han sido tomadas de manera inmediata, pues no, cosa que sí, claro, se debió hacer, y se ha hecho después de la mortandad de peces.
4: O sea, lo que está tratando de decir, claro, lo que está tratando de decir es que ahora ya no hay, pues, ¿no? O sea, no hay nada hasta el momento.
0: Claro, claro.
4: Veámoslo bien, pues, ¿no? Por otro lado, los análisis de Linia buscaron determinar si el evento había comprometido el agua utilizada para el riego y los terrenos agrícolas de Parihuanca. Pero han pasado bastante tiempo, como mencionas, ¿no? Según los resultados, están dentro de los estándares. O sea, está pilitas, podemos tomar agua de ahí, según los estándares, ¿no? Parihuanca ha registrado una producción de 1.832 toneladas de palta en el 2025. ¿Ya? No es cualquier cosita, así es por eso es que les estoy mencionando. Al precio de chacra, ¿cuánto compras una palta? ¿5 soles? ¿4 soles? Sí, pero cuando te vas 50. A esa chacra, cualquiera de las chacras de Parihuanca, lo encuentras a 2.17 por kilo.
0: ¿Quizá puedo ir a comprar ahí mis paltitas?
4: 3. Ajá, claro, pues. Mentira. El cianuro, obviamente, según mucha gente, es volátil, pero en el agua es diferente, pues, es otra cosa. Por otro lado, hablábamos con unos amigos y nos rascábamos la cabeza y decíamos, ¿quién es el mayor productor de papa? Perú, se supone. Tiene diversidad,
0: claro,
4: de 100, papa.
0: Más de 100 variedades de, o sea, papa.
4: Ya. El punto es acá.
0: ¿Y por qué te ríes? A ver,
4: me río porque el Perú importa alrededor de 35 mil toneladas de papa. ¿Sabías ese detalle?
0: Carambas, no sabía.
4: ¿Sabías que nosotros, que somos los, o sea, tenemos una diversidad de papa, necesitamos papa específicamente para almacenar, para tener 35 mil toneladas de papa al año? Y esto obviamente se va a la industria de la pollería que tanto te gusta y los restaurantes de comida rápida.
0: 7:28 de la mañana, vamos rápidamente con una llamada de nuestros oyentes. Muy buenos días, la escuchamos.
5: Buenos días, señores periodistas. Con respecto al ámbito político local y nacional, en el ámbito local, este lío de plateros, de comares, grescas, esta batalla campal, como se le puede llamar, entre dos partidos cuestionados, que tienen anticuchos, tanto Podemos Perú como Alianza para el Progreso, el Turbios del Desagüe y el destrucción del Parque Peñalosa. Ayer se agarraron a golpes, hubieron heridos. Realmente muy lamentable que estos dos partidos estén en estos dimes y diretes por la pugna de una pinta de una pared nada más. El Carrasco le llama ladrón al hermano de Hernán Guamaní y el otro también le dije de la verde a Carrasco. Entonces, aquí Chirca creo que quiere propuestas. Para mí, deberían ser expectorados o defenestrados de la arena política de estos dos partidos o estos dos candidatos en las próximas elecciones municipales. Así que, chiquenses, no voten por estos dos partidos. Voten otra opción. Hay otras opciones. Por otra parte, hablando del tema de la coyuntura política nacional, ayer un lleno total en el campo de Marte de Jesús María por parte de Juntos por el Perú, donde realmente ahí exponieron sus ideas, sus propuestas, propuestas para el país, y donde una gran cantidad de simpatizantes, militantes y público en general que se siente traicionado por esta política neoliberal, fascista, dictadora, congresal que se está llevando o se está, la estamos viviendo. Por eso este domingo le diremos no a la dictadura, no al copamiento de poderes y también el no a que esta señora no ha respetado los derechos humanos y no a promover, a promover leyes impunes a través de sus congresistas de Fuerza Popular. Así que este domingo no a la impunidad. Eso es todo.
4: El señor no nos escuchó, pero ya bueno. El cierre de campaña definitivamente del señor Roberto Sánchez, así se vio la última jornada, específicamente proselitista antes del balotaje específicamente o del voto, ¿no? Claro, siempre va a haber militantes, siempre va a haber gente ahí metida. Habla bastante de la bandera del Tahuantinsuyo. Yo le voy a decir al señor y a muchos partidarios y mucha gente que sigue algunos partidos, de que Tahuantinsuyo nunca ha tenido una bandera, ¿ya? La gente que ha leído historia y sabe de historia se dará cuenta y me dará la razón de que nunca ha habido una bandera en el Tahuantinsuyo, ¿ya? Así es que desde ahí ya estamos mal. 7:32, voy a la tanda comercial y regresamos con una entrevista muy importante.
0: Así es, una pausa, no se mueva.

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0: 7:30, 37 minutos, 7:37 minutos aquí en Radio Rumbo, la radio que se ve vía los 91.1 de la FM Estéreo. Definitivamente hablar bastante de todo esto y específicamente el aniversario de Huancayo junto al Salvador del Solar en una conferencia sobre el poder de las regiones en la construcción cultural del Perú. Eso vale destacar que vamos a tener una entrevista en un momento más adecuado para que ustedes puedan ver el viernes del día de hoy, el próximo viernes,
1: 12 de junio.
0: 12 de junio a las 7 de la noche estaré en el auditorio del Colegio Andino la potencia de la cultura, una mirada regional con Salvador del Solar. Están nuestros amigos de la Universidad Continental, el Centro de Idiomas, está la Escuela Superior Continental y también está el Instituto Continental. Van a ir un montón de personas, así que si es que los que quieran y puedan ir buenamente, vayan el día viernes 12 a las 7 de la noche, donde estará Salvador del Solar expresando la potencia de la cultura, una mirada regional. Esto vale destacar, vuelvo a mencionarles, amigos, donde pues estaremos dialogando, conversando y refiriéndonos obviamente sobre lo que ha pasado a este actor como ex ministro de Cultura, y también ha participado y participará la actividad junto a los líderes educativos, estudiantiles, la comunidad huancaína que quiera ir y participar la próxima semana lo puede hacer con toda tranquilidad. El pueblo podrá acceder, señores, a más de 100 invitaciones disponibles ya inscribiéndose previamente. Así es que vamos a tener una entrevista, me confirman por favor, el día de hoy, y vamos a hablar necesaria y utilizadamente lo que va a haber. ¿Cuáles serán las actividades? ¿Cómo va a ser el tema este? Me confirman si tengo ya en la mano, si fueran tan amables, la llamada telefónica y la entrevista a las 7:39 minutos aquí en Radio Rumbo, la radio que se ve.
1: Y esto netamente se va a dar en el contexto de que nuestra ciudad de Huancayo ha celebrado sus 454 años de historia, tradición e identidad, ¿no? En este contexto, la cultura pues vuelve a colocarse en el centro del debate con una herramienta para fortalecer la ciudadanía, la educación y sobre todo también, ¿por qué no?, el desarrollo de nuestras regiones, ¿no? Precisamente la Universidad Continental, que viene con el tema de Continental International Education, ha organizado pues una importante conferencia denominada La Potencia de la Cultura, una mirada regional, que va a contar con la presencia de reconocidos actores, directores, exministros de Cultura y expresidente del Consejo de Ministros.
0: 7:40 minutos, ya estoy en la línea telefónica con Julia Ponce, y es jefa del Centro Cultural de la Universidad Continental. Bueno, que nos va a hablar específicamente de lo que tenemos, precisamente lo que hemos estado hablando con todos nuestros oyentes y toda nuestra gente que nos está viendo y escuchando por Radio Rumbo Huancayo y en la página web radiorumbo.com.pe. Bienvenida, Julia.
1: Julia Ponce.
2: Muy buenos días. Buen día, muchas gracias por el espacio para poder invitar a este evento que es gratuito, ingreso para todo el público, un espacio para poder conversar y reflexionar en el marco del aniversario de Huancayo y de la universidad sobre algo muy importante como es la cultura en las regiones y toda la potencia que tienen para poder lograr y aportar a un desarrollo regional y del país.
1: Bien, Julia, coméntanos, ¿qué significa o qué significado tiene para ustedes Salvador del Solar que llegue a Huancayo para dialogar sobre la cultura y las regiones netamente, sobre todo en el marco de este aniversario de los 454 años de historia de nuestra ciudad de Huancayo?
2: Bueno, para nosotros es muy importante generar espacios académicos de reflexión en los que podamos partir, además de una evaluación, y ver hacia futuro, hacia proyección que podemos desarrollar y aportar, teniendo en cuenta en este caso a un invitado especial que tenemos, que es Salvador del Solar, que la mayoría lo conoce desde dos ámbitos, ¿no? Él tiene una amplia experiencia, trayectoria como director de cine, actor también, pero a su vez también ha asumido cargos políticos importantes en el país, y también los ha desarrollado de una forma impecable. que ha permitido, en el caso del Ministerio de Cultura, es una de las gestiones también más largas que se ha tenido y que por ende tiene una amplia experiencia sobre el tema, y queremos justamente a partir de todo ese conocimiento tener una evaluación más clara de cómo la educación, la cultura, de una forma descentralizada, democratizada, nos va a poder permitir también el desarrollo de cada una de las provincias y regiones. Y esto lo vamos viendo a partir del trabajo que tiene la Universidad Continental, de vínculo con el entorno, de trabajo con la comunidad permanente en cada una de las regiones que tiene presencia.
1: Y en esta conferencia, ¿qué cosa es lo que van a desarrollar ustedes? ¿Qué actividades como tal han organizado para que se pueda desarrollar este evento en el auditorio del Colegio Andino?
2: Vamos a tener, de todas maneras, dentro del programa, una presentación artística del elenco de la universidad, y inmediatamente vamos a tener la conferencia principal para dar mayor espacio para justamente este espacio de conversación, de diálogo, de reflexión, a partir de esta conferencia, que va a tratar específicamente sobre la cultura, la importancia de su descentralización, todos los factores, aspectos que se pueden desarrollar y potenciar a partir de todos los elementos, los bienes culturales que tiene cada provincia y región, y cómo esto al final tiene un gran porcentaje de impulso a nivel de PBI también para el desarrollo de cada región y al final del país, ¿no? Como Salvador de Salar también desarrolló hace un tiempo una conferencia para TED, en la que también justamente habla de uno de los aspectos importantes de la cultura y que finalmente también ha permitido que haya mayor turismo en el país, que es la gastronomía, ¿no? Es solamente uno de los actores, pero en esta ocasión vamos a tratar un poco más en general de todos los bienes culturales que aportan a esta potencia cultural, como hemos llamado a la conferencia, una mirada regional.
1: ¿Quiénes pueden participar en esta actividad y qué tipo de experiencia van a encontrar los asistentes durante esta jornada, ¿no? Y en este caso, ¿cuál va a ser el mensaje principal que se busca transmitir a todos los asistentes durante esta conferencia?
2: El evento es para el público en general. Todos los que quieran participar van a poder inscribirse a través del formulario que tenemos en nuestras redes sociales. Y bueno, posterior a eso tienen que recoger su ticket de ingreso en Mall Plaza, en el módulo de informes que tiene Continental International Education. Ahí recoge su ticket y el día viernes 12 a las 7 de la noche, ya el ingreso va a ser a partir de las 6:15 en el auditorio del Colegio Andino. Nos vamos a estar esperando para poder iniciar con esta conferencia a las 7 en punto. Básicamente es el proceso para que ellos puedan adquirir sus tickets de ingreso. Igual, si es que no ubicaran el formulario en nuestras redes sociales, pueden acercarse directamente a Mall Plaza y ahí les van a poder brindar el link para registrar sus datos e inmediatamente entregarles su ticket de ingreso. Lo principal que queremos es justamente reflexionar en el marco del aniversario de Huancayo y también de CIE, la importancia del desarrollo cultural, de la descentralización y democratización de la cultura y la educación para el desarrollo de nuestra provincia, de nuestra región, ver algunos factores, acciones claves en las que podemos potenciar el trabajo para beneficio finalmente de toda nuestra comunidad.
1: Perfecto, Julia Ponce. Y ya para finalizar, ¿no? ¿Qué mensaje te gustaría compartir con la comunidad huancaína para invitarlos a ser parte de este encuentro?
2: Muchas gracias. Es importante tener estos espacios académicos con especialistas para poder nosotros también tener un momento en este aniversario de conmemoración, de evaluación de la mano de un especialista para justamente poder proyectarnos y planificar de alguna forma desde nuestros propios lugares, desde donde nosotros estamos trabajando, aportando y a nivel institucional también, para beneficio de la provincia, en este caso, y de la región. Entonces los invitamos para poder justamente conversar, conocer un poco más cuáles son estas reflexiones, evaluaciones se tienen alrededor de los bienes culturales, de todos estos atributos que tiene cada una de las provincias y regiones y cómo hay que justamente darle prioridad para poder desarrollar a la región. Entonces, los invitamos este viernes 12 de junio a las 7 de la noche, va a ser la conferencia en el Colegio Andino. El ingreso es libre, únicamente tienen que inscribirse en el Mall Plaza, 10 a 7 de la noche, de lunes a domingo. Pueden recoger su ticket de ingreso en el módulo de la Universidad Continental para que puedan ingresar el día viernes. Los esperamos, es completamente gratuito, así que va a ser una oportunidad también para estar de cerca con Salvador del Solar y conversar sobre estos temas.
1: Perfecto, muchas gracias. Agradecemos a Julia Ponce, jefa del Centro Cultural de la Universidad Continental, por acompañarnos en Rumbo Noticias. Así que ya saben, amigos, tienen una excelente oportunidad para ser parte de esta conferencia y reflexionar sobre el papel de la cultura en el futuro de nuestra ciudad y nuestro país. Muchas gracias, Julia, y éxitos en esta celebración del 454 aniversario.
0: 7:48, muchas gracias. 7:48 minutos aquí en Radio Rumbo, la radio que se ve. Vamos así de rápido con el segmento legal.
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4: Gracias por el pase, Katu. Buenos días, Nico. Buenos días, queridos oyentes. Estamos en Rumbo Noticias. Y el día de hoy tocaremos un tema muy relevante, que es la carta notarial. Si estás a punto de enviar o te llegó alguna carta notarial a tu domicilio, aquí te explico de forma clara y sencilla. ¿Qué es y para qué sirve una carta notarial? ¿Será lo mismo que un correo electrónico o mensaje de WhatsApp? No. Porque la carta notarial es tan poderosa e imprescriptible pues para proteger tus intereses. La carta notarial es un documento formal donde le exiges a alguien que cumpla con algo que la ley o un acuerdo han establecido. Y sirve esencialmente para tener una prueba fehaciente, ya que la carta notarial es la mejor forma de demostrar que existe una comunicación formal y que la otra parte fue debidamente notificada, dejando constancia pues que la carta llegó a su destino con fecha cierta, impidiendo que la otra persona pueda defenderse cuando manifiesta, ¿no?, que no la recibió. Hay que tener en cuenta que por el otro lado, mientras que un correo electrónico, un mensaje de WhatsApp, son medios informales y no tienen la misma validez. Ojo, queridos oyentes, porque pueden ser manipulados o cuestionados, y haciendo difícil probar que sean reales en un juicio, por eso no tienen la misma validez legal que una carta notarial. Hay que tener en cuenta los elementos. Primero, el objetivo, ¿no? ¿Qué es lo que queremos? ¿Cuál es la finalidad de la redacción de esta carta? Establecer, por ejemplo, la existencia de una deuda, de una obligación, la existencia de un derecho. En síntesis, pues es el objetivo que debe estar contenido en la carta notarial. La oportunidad, ese es el momento estelar que necesitamos para que ese documento llegue oportunamente a la otra persona. Es decir, el destinatario, quien la va a recibir, la va a leer, tomará la decisión de contestar o no. Pero nosotros ya tenemos nuestro cargo, y eso es relevante. Finalmente, tener muy claro los pasos a seguir, ¿no? Luego, pues, de tener nuestro cargo, la entrega de la recepción, la carta notarial, pues, se notifica en el domicilio real, ¿no? Y estos tres elementos van a ser fundamentales para determinar, para concluir cuál va a ser, pues, esa utilidad práctica de este documento, que tiene un origen privado, pero que al momento de redactarlo, pues, tenemos este objetivo, ¿no? Que es el de generar o establecer algún tipo de relación jurídica, ya sea una obligación o un derecho, con la persona del destinatario. En el Perú hay múltiples cartas notariales. Puede ser una carta preaviso, una carta de renuncia, una carta de embargo, una carta de requerimiento, una carta notarial por incumplimiento de contrato, una carta notarial de preaviso de desalojo, una carta notarial por difamación, entre otros. Y ahora nos preguntamos, ¿cuándo usarla, no? Bueno, definitivamente puedes usarla, queridos oyentes, en múltiples ocasiones, pero te daré los ejemplos más comunes en la praxis. Como ya sabemos, pues, la carta notarial es un instrumento no oficial que a través del cual puedes hacer una comunicación, pues, formal, ¿no? Que tiene, pues, un corte contractual, ¿no? Que puede servir como un aviso a la contraparte para que deje de realizar una determinada conducta, pues, que vulnera alguna norma civil, ya sea penal, administrativa, ¿no? Ahora, también sirve, pues, para realizar comunicaciones entre entidades, ya sea públicas o privadas, ¿no? Bueno, sobre los usos más frecuentes que tenemos, siempre se da el tema, ¿no?, de que definitivamente sirve, pues, para, por ejemplo, para que una persona cumpla con un contrato, ¿no? De lo contrario, pues, al enviar la carta notarial donde puedes resolver, porque hay cláusulas de resolución de contrato, e incluso puedes demandar judicialmente daños y perjuicios. O lo que uno considere, hay que tener en cuenta que la carta notarial se convierte en la mejor prueba de que pediste formalmente la devolución de tu inmueble y que en las cuales, siempre en todo contrato, hay una resolución por incumplimiento de las partes. Puede servir también que una persona, pues, deje de estar injuriándote, ¿no? Porque, por ejemplo, ahora en la actualidad que hay las redes sociales, ¿no? Que puedes hacerlo mediante Facebook, Instagram, ¿no? Y sobre todo para que esta persona se rectifique luego de haberte difamado. También puede servirte para decirle, pues, a una persona, ¿no? Definitivamente que te pague, ¿no? Es decir, a una obligación de dar suma de dinero. Ya que de lo contrario, si hace caso omiso, te vas a la vía judicial. Muchas veces las cartas notariales, si bien es cierto, son redactadas y tienen definitivamente un efecto intimidatorio a las personas para que la otra parte, pues, entre en razón, ¿no? Y evite mayores problemas, ya sea, pues, los problemas judiciales. Definitivamente, y si tu problema legal, pues, se puede haber solucionado sin acudir a un proceso judicial, por último, de no llegarse a un acuerdo, ya cumpliste con el tema de la carta notarial. Sobre todo sabemos que esa intención es de dar una solución pacífica, ¿no? Armoniosa, ¿no? Ahora, no requiere, ojo, queridos oyentes, la carta notarial, ni la firma ni el sello de un abogado, ni que sea redactado por uno para que sea válida. Pero lo que sí se toma en cuenta es que la otra parte, ¿no?, tiene que estar debidamente asesorado. Y sobre todo, si estás dispuesto a ir a un juicio de considerarlo necesario, ¿no? ¿Sobre cuándo conviene realizar o no interponer una carta notarial? El primer caso es cuando, pues, quieres tener un desalojo express, ¿no? O tienes un contrato, puedes estudiar la posibilidad de demandar por desalojo, ¿no? Por vencimiento de contrato, ¿no? Ahora, para esto, envías una carta notarial, ¿no? Y sobre todo, tu inquilino precario va a tener conocimiento de que tú ya vas a iniciar una vía judicial. Y en segundo caso, no es recomendable, pues, mandar una carta notarial si quieres hacer, pues, un juicio sorpresivo, ¿no? Porque sé que una persona, definitivamente, tú enviar una carta notarial ya estás dándole las alertas requeridas sobre el tema judicial. En conclusión, ¿qué se tiene que hacer cuando te llegue una carta notarial, queridos oyentes? Ya lo sabemos que es un documento formal, ¿no? Que alguien te exige cumplir con algo o te avisa definitivamente de un proceso judicial. Sabemos que no es una denuncia, que no es una sentencia, ¿no? Pero no obstante, ¿qué es? Es el primer paso para que tomen acciones legales en tu contra. Paso uno, guardar la calma. Leer detenidamente dicha carta y debes tener en cuenta, sobre todo, todos los detalles y el plazo que tienes para contestar.

0: duda o consulta. Gracias, queridos oyentes. Estuvo con ustedes su amiga la abogada Rocío López. Me pueden contactar al 960-760791 y ubicar en Girón Parra de Riego, 303 cruce con Santa Isabel, El Tambo. Sígueme en TikTok como abogada Rocío López Salazar para más contenido legal. Buen fin de semana para todos. Gracias, chicos. Gracias, Cato. Gracias, Nico. Nos vemos.
1: Nos vemos, Rocío. Muchas gracias a ti. Gracias por estar con nosotros, como siempre. Aquí en Radio Rumbo, la radio que se ve. Nos tenemos que retirar. Muchas gracias a nuestros oyentes, a nuestros nuevos oyentes que se están pegando a nuestros receptores, a nuestra gente que nos está siguiendo en redes sociales, que comenta, comparte. Muchas gracias. Nuevamente le volvemos a comentar y decir gracias. Y recuerden que para las cosas calientes hay que usar guantes y no se olviden, por si acaso, de este fin de semana estar con la familia. Olvídense.
2: De las penas, fracasos, traiciones.
1: No se olviden de las penas, fracasos, traiciones, derrotas y vicisitudes que pueda pasar en nuestra vida. Y pasemos un buen fin de semana, ¿ok? Nos vamos, nos retiramos a nombre de Catu Castañeda.
2: Y Nico Bernal con nosotros será hasta el día lunes, permiso.
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0: días, queridos oyentes. Ya estamos en su programa Recupera tu Salud, gracias a Naturmed. El día de hoy tenemos un tema muy, muy importante del que hablar y que probablemente a muchas personas ya les está pasando, ¿no? 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Que vamos a evaluarte lo que es tu masa muscular, tu porcentaje de grasa visceral y tu porcentaje de grasa, ¿no? De grasa cutánea. 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Así, querido oyente, empezamos con un tema muy, muy importante acerca de la intolerancia a la lactosa, ¿no? Muchas personas quizás ya están, pues, ¿no?, con estos síntomas y no saben todavía tal vez que son intolerantes a la lactosa. Entonces, vamos, quiero empezar este programa haciéndoles una pregunta, ¿no? Usted que me está escuchando ahí en su casa, en el auto, en su trabajo, en donde sea que nos esté escuchando, pues quiero hacerle esta preguntita, ¿no? ¿A cuántos de ustedes no les ha pasado que toman un vasito de leche, o tal vez su café con leche, ¿no?, que a muchos les encanta también, y después pasa más o menos 20 minutos, 30 minutos, y sienten, pues, ¿no?, como que su estómago empieza a sonar así como si hubiera una tormenta adentro, o tal vez ruidos extraños a nivel de su estómago, ¿no? Sienten pesadez, que tu abdomen se infla, ¿no?, se te inflama bastante, o tal vez viene la urgencia constante de ir al baño, ¿no? Entonces, no sé si te ha pasado, ya vete respondiendo ahí en tu casita, ¿no?, si te ha pasado estos síntomas, ¿no?, al tomar lo que es la leche. Entonces, también, pues, ¿no?, a ustedes tal vez cuando salen a algún evento o a la calle a comer, tienen miedo de comer quizás un heladito artesanal, cositas así, ¿no?, que tienen lácteos, ya, o sea, que tienen la leche, y por miedo a que les pueda caer mal. Entonces, dentro de unos minutos voy a estar brindándoles consejitos importantes que ustedes pueden aplicar y qué tipos también hay, ¿no? Porque hay niveles o tipos de intolerancia a la lactosa, porque no todo es igual, sino hay un nivel leve, un nivel medio y un nivel ya, pues, no, severo. Entonces, dentro de un momento les voy a estar explicando eso. Y entonces, es muy importante nosotros, para poder resolver este problema de la intolerancia a la lactosa, nosotros primero tenemos que entender qué es lo que realmente sucede cuando hay intolerancia a la lactosa. Entonces, muy importante, querido oyente, que sepas identificar qué es realmente esta intolerancia a la lactosa, ¿no? Y por qué quizás muchas personas sí lo tienen. También vamos a estar diferenciando la intolerancia a la lactosa con lo que es la alergia a la leche también. Muy importante, así es que atentos, no se desconecte del programa, que vamos a estar brindando consejitos importantes también para que usted pueda mejorar su salud intestinal. Entonces, nosotros empezamos entendiendo, ¿no?, qué es la intolerancia a la lactosa. Ya lo que es cualquier pues lácteo a nivel, por decir, la leche de vaca, tiene un azúcar, ya un azúcar llamado lo que es la lactosa. Y nosotros tenemos que digerirlo eso al 100%. Y para eso necesita de un ayudante que es la lactasa, ¿no? Que eso es como una tijerita, ¿no? Una tijerita que corta el azúcar de la leche, que es la lactosa, para que tu cuerpo lo pueda digerir al 100%. Entonces, nosotros tenemos algo maravilloso, pues, ¿no?, que es nuestro sistema digestivo. De por sí solo ya produce dentro de nuestro intestino esa tijerita, esa lactasa, para poder cortar el azúcar de la leche, que es la lactosa. Entonces, ¿qué pasa? Pero cuando ya tienes la intolerancia a la lactosa, no se da lo que es la producción adecuada, la producción al 100% de esta tijerita, que es la lactasa, para poder cortar lo que es el azúcar de la leche. Y por ende va a pasar como que entero esa lactosa a tu colon, y ahí se va a producir esas molestias, porque lo vas a digerir pues de forma entera, todo el azúcar. Porque para digerirse bien y no te cause molestias, en las personas que no tienen intolerancia, pues eso se digiere ya pues una vez cortadito ya, una vez metabolizado ya, para que tu cuerpo lo absorba y no te cause malestar. Pero ya en los pacientes, en las personas que tienen intolerancia a la lactosa, esto al pasar entero, este azúcar de la leche, obviamente ahí en tu colon va a ir fermentándose, ¿no? ¿Por qué? Porque esas bacterias que nosotros tenemos en nuestro colon va a ir fermentándolo a ese azúcar de la leche, y entonces va a producirse, ¿no?, estas molestias, ¿no? Como un gas puede producirnos inflamación, ¿no? O te vas a sentir, pues, ¿no?, hasta el punto de que vas a querer explotar, porque esos síntomas al fermentarlo ya pues son demasiado molestos. Por eso les decía también, querido oyente, si es que hay niveles, ¿no? Hay niveles, el nivel leve, el nivel medio, el nivel severo. Si es nivel severo, obviamente los síntomas también son mucho más fuertes. Vas a sentir que pues hasta el dolor también va a ser demasiado, te va a dar una diarrea también en casos severos. Pero en casos leves te va a causar síntomas pequeñitos, ¿no? Casi nada. Entonces, en unos instantes les voy a explicar ese tema. Así es, continuamos con lo que es también la alergia y la intolerancia a la lactosa. Pero vamos a estar también atentos así al segundo bloque que la doctora Abril, pues aquí nos está acompañando el día de hoy, para que también nos comente un poquito del tema que vamos a estar hablando en el segundo bloque. Y ustedes estén pegados, pues, ¿no?, ahorita a la programación. Así es que vamos a estar hablando ahorita de la alergia y la intolerancia a la lactosa, ¿no? Entonces, ¿por qué es importante esto de identificarlo, ¿no? Muchas veces las personas lo confunden lo que es la alergia y la intolerancia, que son cosas muy, muy distintas que uno no debe pues confundirlo, ¿no? La intolerancia es un problema netamente digestivo. O sea, ¿qué te va a afectar? Solamente a todo tu sistema digestivo. Como les decía, les va a causar gases, hinchazón, o sea, inflamación de todo tu abdomen. Incluso te puede causar diarrea en casos severos, ¿no? Pero ya cuando es una alergia, a la alergia específicamente a la proteína de la leche de vaca, ahí ya es un problema más del sistema inmunitario, ¿no? Porque nuestro cuerpo no reacciona al azúcar, sino va a reaccionar a la proteína como la caseína, ¿no? Pues la caseína, que es la proteína de la leche. Entonces ahí es el sistema de defensa, se confunde y ataca a estas proteínas como si fuera un virus, una bacteria o algo peligroso para nuestro cuerpo. Entonces, ¿cuáles son sus consecuencias, ¿no? ¿Qué nos va a provocar en nuestro cuerpo? Nos puede provocar ronchas en la piel, hinchazón en los labios, incluso pues no dificultad para respirar también en algunos casos. Entonces eso es muy importante porque hay personas que lo confunden, no la alergia con la intolerancia. La intolerancia netamente va a ser problemas digestivos, ¿ya? Eso hay que tenerlo muy claro para poder pues nosotros no equivocarnos en cuanto a tu dieta también, ¿ya? Entonces es muy importante que lo puedas identificar ya en tu casita también, ¿ya? Entonces escuchen, queridos oyentes, muy bien, así es que identifiquen ahorita ya en sus casas si son intolerantes o son alérgicos a lo que es la proteína de la leche.
1: Así es, ¿no? Como estamos escuchando, este tema de la leche, que no siempre hay que satanizarlo, pero también si tú ya sabes que te cae mal a nivel de sistema digestivo, tú también encuentras en Naturmed un plan de tratamiento precisamente también con la doctora Claudia para esto. Porque muchas veces el tema de lo que es la intolerancia pues viene, no me dejarás mentir, doctora, desde que estamos niños, o también se desarrolla a veces cuando ya somos adultos. Por eso muchas veces tú dices, no, pero doctora, qué raro, yo cuando era niño, niña, tomaba normal pues mi leche de vaca, no sé, de tarro, entre otros, ¿no? Y no me caía mal. Pero ahora que soy adulto, no entiendo por qué ya me cae mal, me causa gases, no sé, dispepsia, entre otras cosas. Entonces, ¿este cambio se puede dar, doctora, con los años?
0: Así es, sí, muy importante lo que menciona, porque sí hay personas que pues desde niños consumieron normal lo que es la leche, el queso y todos los lácteos y no les causaba ningún malestar. Pero ya conforme uno avanza a la edad, ya también por temas de alimentación que han tenido desde la juventud, va cambiando todo su sistema digestivo y la producción de esta tijerita que es la lactasa no se va a dar al 100%, o sea, puede disminuir, porque en la niñez obviamente todos, casi la mayoría de las personas lo producen al 100%. Pero ya conforme va avanzando la edad, y peor si te has descuidado en temas alimenticios, uno se descuida y ahí es cuando sucede la menor producción de esta lactasa, de esta tijerita que nos ayuda a poder digerir la lactosa.
1: Claro, es por eso que un paciente, tú que me estás escuchando, ¿no? Por ejemplo, si tienes por ahí gastritis, hígado graso, problemas tal vez de colon, por eso podría ser que ya no te cae bien, ¿no? El tema del consumo de la leche, entre otros factores. Y también en Naturmed nosotros precisamente manejamos, ¿no? Este tema de lo que son el plan de tratamiento, cómo, qué puedes consumir para que también te ayude, ¿no? Porque también tenemos, no es, está mal llamado, ¿no, doctora? Leche de almendras, leche de soya, en realidad son, ¿cómo se le llamaría?
0: Son bebidas vegetales, ¿no? Muchas veces confundimos leche de almendras o leche de ajonjolí, pero en realidad no son leches, son más bebidas vegetales, porque la leche, se le dice leche solamente a lo que sale pues de un mamífero, ¿no? Leche, por eso es leche de vaca, esas cositas sí son leche, 100%, pero los de almendras, de ajonjolí, solamente son bebidas de origen vegetal, que también se podría incluir sí en la alimentación, porque también tienen buenas propiedades que nos ayudan a nuestra salud.
1: Entonces sería una buena opción, ¿verdad? De reemplazo, porque tengo entendido que también tienen alto contenido de minerales, ¿verdad? Son buenas también para los huesos. Y junto con esto, pues, la doctora Claudia te va a guiar también para este tema si tú ya sufres, ¿no? De la intolerancia a la lactosa. Como yo, por ejemplo, ¿no? En mi caso, yo tomar así leche de tarro, de vaca, no puedo, por ejemplo, no lo hago tampoco porque me cae mal. Yo he sustituido ya hace como 3 años que consumo lo que es, como dice la doctora, ¿no? Las bebidas de almendra, de soya, o también hay de coco incluso, ¿no? Uh-huh. Que ya más tranquilo, ¿no? No me cae mal, incluso lo utilizo para cocinar, entre otras cositas, ¿no?
0: Uh-huh. Así es, doctora. Entonces, como dice también, pues no es el tema de que ya no voy a tomar ningún lácteo, entonces ya pues no ahí queda, sino que se puede reemplazar también con estas bebidas de origen vegetal. Tu bebida de almendras, de ajonjolí, ¿no? De soya, de coco también hay. Entonces todo eso sí lo puedes reemplazar también. Pero hay, en unos instantes vamos a estar hablando del papel del kéfir también en esta intolerancia a la lactosa, que en casos sí se puede ayudar a controlar esta intolerancia a la lactosa. Pero antes la doctora Abril nos tiene un anuncio muy importante acerca del pack de todo este mes de junio.
1: 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Usted que es padre de familia y ya viene, ¿no? El Día del Padre. Entonces, ¿qué incluye este pack especial? Incluye lo que es la resonancia cuántica, ¿no? Este equipo que nos ayuda a detectar disfunciones en el cuerpo, ¿no? ¿Qué es lo que falta mejorar o qué está trabajando un poquito mal por ahí a nivel del estómago, del hígado, si me falta vitaminas o a nivel de huesito? Y junto con esta resonancia, pues viene la consulta, que es con la doctora Claudia, más tu evaluación de composición corporal, ¿no? Siempre hablamos en varios programas de la importancia de controlar este tema del porcentaje de la grasa, ¿no? La grasa corporal, la grasa abdominal. No es que yo solo me vea gordito, panzoncito, a veces lo romantizamos mucho este tema, ¿no? Estás gordito, estás gordita. Ah, pero a la hora, cuando ya estás mal de salud, ahí sí ya no lo tomamos así, ¿no? No es como que, ay, sí, tenías un poquito de pancita o estabas un poquito subidito de peso. Ese un poquito, yo he escuchado muchas veces que incluso yo siempre digo, ¿no? Tú mides 1.50 y tu peso ideal es aprox, ¿no? 50. Y a veces, pero doctor, estoy un poquito subida de peso. Y yo le digo, ¿cuánto es un poquito? Para ellos o para ustedes a veces es 10 kilos de más, 15 kilos de más. Eso no es un poquito, señores. Imagínate tu cuerpo, cómo está haciendo para ayudarte a que tú estés día a día despierto, a que puedas dormir, a que puedas hacer tus actividades. Entonces, no hay que normalizar estos temas. Y para eso viene pues la evaluación de composición corporal, también para poder evaluar el porcentaje de la masa ósea. Recuerden que con los años los huesos ya no tienen pues la misma fuerza que cuando estábamos más jóvenes, entre otros. Bastante importante este tema. También dentro de este pack, ¿qué más viene, doctora? Ya tengo mi consulta, mi resonancia, mi evaluación de composición. También una guía, una alimentación personalizada hecha precisamente por nuestra especialista, que es la nutricionista, ¿no? La doctora Claudia. Hecha para ti, según lo que necesitas. No algo general, ¿no? Con el que yo puedo encontrar tal vez en internet, ahora que ChatGPT está de moda, ¿no? No, tiene que ser netamente a lo que tu cuerpo necesita, ojo. Ya, entonces dentro de este pack también se encuentra esta alimentación personalizada, una sesión de desintoxicación iónica que nos ayuda a eliminar toxinas definitivamente, porque recuerden que todos los días nosotros estamos expuestos pues al aire contaminado, al ruido, al estrés, no duermes bien, estás preocupado en algunas ocasiones o incluso no te alimentas bien. Y esta sesión pues nos ayuda a botar estas toxinas que nosotros generamos diariamente, porque no es solo, ah, ya como mal y genero toxinas, o como bien y ya no genero toxinas. No es así, porque recuerden que estas toxinas vienen de diferentes actividades que hacemos en el día a día, incluso desde que no duermes bien, desde ahí ya generas ciertas toxinas en el cuerpo. También incluye una sesión de barra de Access. Esta sesión de barra de Access que nos ayuda pues mediante los puntos de la cabeza a liberar y mejorar ciertas emociones que nosotros guardamos en el cuerpo. 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El BioPros, ojo, pero el original, ¿no? Porque hay también muchas marcas de BioPros, pero de diferentes laboratorios, por decirlo así. Entonces, este BioPros, que es netamente para el cuidado pues de usted como varón, como hombre, pues para que prevengas también temas de próstata. Este BioPros no necesariamente tienes que tener problemas de próstata, ¿verdad, doctora? Para consumir incluso este BioPros. Tú que ya estás pasando los 35, 36, como tema de cuidado por los componentes que tiene el BioPros, también ayuda. Porque recuerden que hay varones también que jóvenes que generan este tema de hiperplasia prostática simplemente por el tema de estrés, ¿verdad, doctora? No saben manejar ese tema emocional y ya esas células ahí van creciendo. Bueno,
0: así es, doctora. 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Entonces, continuamos con este tema de gran importancia, ¿no? Entonces, hay pacientes, ¿no? Y ahorita ya aprendimos qué es la intolerancia. Pero también hay personas que sí, también habrá una duda ahí en su cabecita diciendo, ¿por qué cuando como el queso no me hace mal, pero tomo la leche y sí me causa ese malestar? Entonces muchas personas estarán diciendo, pues no, ¿qué pasa aquí? Pero el detalle es, ¿no? Lo que pasa es que cuando uno al fabricar, pues no hay los productores, todas esas cositas, fabrican el yogur natural y los quesos maduros, y esto pasa ya por un proceso de fermentación, donde se le añaden bacterias benéficas. Y entonces estas bacterias benéficas hacen que pues se coma toda esa lactosa que precisamente nos hacen daño, ¿no? A los intolerantes a la lactosa. Entonces, una vez que ya pasa por ese proceso de fermentación, obviamente ya no te sucede esos malestares, porque ya se comieron pues precisamente ese productito, ese compuesto de la leche que te hace mal. Entonces, por eso es que ahí viene pues, ¿no?, la respuesta, ¿no? Si pasa por un proceso de fermentación, ya no te va a causar malestar. Pero ojo, no es en todos los casos, ¿ya? Hay en casos leves, como les decía, por decir, en casos leves, la tolerancia puede ser al yogur, el queso y hasta un poquitito de leche, ¿no? Eso es un caso leve nada más. En un caso ya moderado, en un nivel moderado, pues reaccionas al instante a una leche, ¿no? A la leche de vaca. Pero toleras también bien los quesos maduros e incluso la mantequilla. Pero no quiere decir que te esté diciendo come mantequilla. No, solamente que la mantequilla no es tan saludable por su contenido de grasa, pues en exceso, ¿no? Entonces puedes comer sí, si es que no tienes otras enfermedades que pues estén ahorita molestando, ¿ya? Pero en lo que es nivel moderado sí todavía lo pueden tolerar. Quesos, mantequillas, y pero tienen una pequeña reacción a lo que es la leche, ¿ya? Pero en casos severos, ya cualquier, por más que sea queso, por más que sea yogur, algún lácteo, cualquier lácteo, ya les va a causar ese malestar, les va a inflamar, les va a causar gases. Entonces todo eso ya pues hay que pues ir controlando, ¿no? En casos severos, pero en casos leves a moderados todavía puede, se puede pues no controlar esos síntomas para nosotros poder consumir pues no lo que es la leche, porque muchas personas no lo consumen, pero les gusta bastante. Entonces aquí viene el papel del kefir, ¿no? El papel del kefir es muy importante en nuestra salud de intestinal, básicamente. ¿Por qué? Porque nuestro el kefir es el rey de los probióticos, por así decirlo, ¿no? Eso nos ayuda bastante. ¿Qué son los probióticos? Son precisamente bacterias buenas que te van a ayudar a tu colon, ¿no? A todo tu, pues, ¿no?, tu sistema digestivo te van a ayudar, porque van a aumentar estas bacterias buenas en tu intestino, ¿no? En tu intestino grueso. Entonces, hay muchas dudas acerca también del kefir, porque se están preguntando, ¿no?, si es bueno tomar el kefir en intolerantes a la lactosa o no es bueno, ¿no? Entonces, en este caso sí, hay evidencia científica en las cuales tomar el kefir, pues no en ayunas de preferencia, un vasito nada más, como ya pasa por un proceso de fermentación, porque son búlgaros que nosotros le añadimos a lo que es leche, pues no, leche natural. Le añadimos y eso lo dejamos fermentar. Se fermenta, una vez que se fermenta ya pasa por ese proceso, y pues lo que hace es que se consumen toda esa lactosa que precisamente te hace mal de la leche, ¿no? Se consumen todo. Este kefir, estos búlgaros se consumen toda la lactosa que te causa malestar. Y entonces estos, una vez que ya haya pasado por ese proceso, pues tiene su propia enzima, que es la lactasa, esa tijerita, ¿no?, que les decía que corta la lactosa, ya tiene de forma activa, ¿no?, porque ya ha pasado por su proceso de fermentación. Entonces, cuando lo consumimos, le estamos entregando pues a nuestro organismo tijeras, ya con todas las tijeritas que necesitamos para poder cortar este azúcar de la leche. y entonces cualquier alimento o lácteo que nosotros consumamos va a reducir los síntomas, ¿no? En primera instancia, si es un caso leve, incluso te puede ayudar. Ha habido casos científicamente que sí les ha ayudado a revertir, pues no, ese tema de la intolerancia, porque ya tiene, pues si tú tomas, digamos, en la mañanita, en ayunas tu kéfir, vas a tolerar mucho mejor, vas a ir tolerando de a pocos mejor lo que es la leche así, natural también. Entonces, pero hay que evaluar cada caso, no lo puedes hacer así nada más, sino evaluar. Y ese también en complemento de toda la alimentación, porque no solamente pues es incluir el kéfir y listo, y hasta con eso revierto mi intolerancia a la lactosa. En casos leves me refiero, ¿no? En casos moderados a severos, y es un poquito distinto lo que es también la alimentación y todo eso.
1: Así es, doctora. Le diré que yo también hace un tiempo empecé a consumir el kéfir. Incluso les diré yo de mi experiencia propia. Tenía, no era un insomnio crónico, ¿no? Pero sí, será hace 3-4 meses que estaba bien ajetreada de trabajos y tenía ya casi como una semana, 2 semanas que no dormía bien. Entonces, ¿qué pasó? Empecé a consumir también el kéfir, pero antes de dormir, una hora antes. Y les diré que para el segundo, tercer día ya empecé incluso a descansar mejor. Porque yo lo había asociado más pues al tema de que en ayunas, ¿no? Por ejemplo, en ayunas para la flora intestinal, que sí me ayudó bastante porque yo en algunas comiditas también me hinchaba, ¿no? Mi barriga se hinchaba un poquito, a veces me caía pesadito. Y ya con el kéfir más tranquila. Pero decidí también probar, ¿no? Dije, a ver, antes de dormir, porque también por sus propiedades escuché eso, ¿no? Entonces dije, a ver, voy a probar para dormir. Y sí, efectivamente, empecé a descansar bastante mejor, diría yo, consumiendo este tema del kéfir. Entonces, esto también sería bueno para los pacientes que sufren de bueno, no es insomnio, ¿no? Un ciclo irregular de sueño por un tiempito, en mi caso, ¿no?
0: Así es, doctora, sí. Muy importante que también puede incluirlo en el horario que más, pues, no les convenga a cada uno, pero para eso tienes que pasar tu evaluación antes, ¿no? Para poder guiarte de una mejor manera, porque cada organismo es distinto. Quizás a la doctora Abril sí le ayudó bastante tomar de nochecita también, pues, ¿no? Pero hay pacientes que también tal vez no lo van a tolerar de noche, entonces también para eso tienes que pasar tu consulta personalizada, ¿no? Y también no empezar, pues no ahorita, por más que te esté diciendo que el kéfir es saludable, si tienes otros problemas, gastritis, todo, no te vas a tomar pues un vaso entero, ¿no? Entonces eso hay que tenerlo en cuenta. Siempre vamos de menos a más también en ese caso del kéfir, porque no todos lo toleran al instante, ¿no? Entonces, importante eso.
1: 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Nos vamos a una pausa y retornamos. 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
1: Estamos de retorno en su programa Recupera tu Salud, gracias a Naturmed. 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Sí, yo le digo. ¿Por qué? Porque si no, ¿cómo absuelves tus dudas? Porque, doctora, esta, lo que yo tengo será, ¿para qué área? Precisamente nosotros tenemos, pues, nuestro personal de admisión que te va a guiar, ¿no? ¿A qué área es lo más propicio que tú puedes ingresar en tu consulta? Y recuerden que también tenemos este pack, ¿no? Del Día del Padre, que también nuestra doctorita Claudia ahorita nos va a decir en qué consiste este pack. Para usted que está escuchando, o para usted, querida madre de familia, o hijo, o hija, que está escuchando, y dice, tengo que llevar a mi papá a que pase de una vez su evaluación, porque la salud no espera.
2: Así es, doctora. 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Entonces, ¿qué nos incluye este pack del Día del Padre? Una consulta personalizada, ¿no? Tu resonancia cuántica para saber cómo está, pues, esa próstata también, para saber cómo está tu sistema digestivo, tu corazón, tus pulmones y todo eso, ¿no? Entonces es muy importante para saber cómo está el funcionamiento de todos tus sistemas. También una evaluación de la composición corporal, ¿no? Vamos a saber tu porcentaje de masa muscular, tu porcentaje de la grasa visceral, tu porcentaje de grasa cutánea también, ¿no? Pues eso es muy importante, ¿no? Para poder nosotros también recomendarte en base a eso tu alimentación, porque también vas a obtener tu alimentación personalizada precisamente en base a tu resonancia cuántica, en base a tus molestias y en base a tu evaluación de la composición corporal. 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Entonces, ¿qué tema vamos a hablar ahorita en este segundo bloque? La doctora Abril nos va a estar comentando sobre la bursitis del hombro. Entonces muchos estarán preguntando, ¿qué será eso? Nunca he escuchado. Y la doctora ahorita nos va a decir, ¿qué es esto, esta enfermedad?
1: Así es. A ver, ¿qué es la bursitis de hombro? ¿Alguna vez habrás escuchado, te estarás preguntando en casa, o el famoso dolor de hombro? Ahora, el dolor de hombro tiene muchas causas y una de ellas, pues, es precisamente la bursitis de hombro. Entonces, ¿qué es la bursitis? ¿A qué se le llama bursa, no? Dentro del hombro, dentro de la articulación del hombro, que está conformado por nuestros huesitos, bueno, tenemos una pequeña bolsa, que es como un cojincito. Los que ya son fieles oyentes del programa escucharán que yo siempre hablo de esta esponjita, cojín, por ejemplo, de la columna. Parecido hay en el tema del hombro, pero es una bolsita que nos ayuda precisamente a que nuestros huesos, pues, no choquen, ¿no? O sea, no friccionen. Y gracias a esta bolsa nosotros podemos realizar movimientos sin dolor, ¿no? Nuestros músculos, tendones pueden realizar sus trabajos normalmente, ¿no? Tú puedes alzar el hombro, extender, agarrar algún objeto, jalar, entre otras cosas. Esta bursa tiene esa función precisamente de trabajar como cojín, ¿no? Para estos movimientos. Ahora, ¿pero qué pasa en esta bursa, ¿no? ¿Por qué se inflama? ¿Cuáles son las causas de inflamación? Uno de ellos es los movimientos repetitivos. ¿Qué quiere decir? Por ejemplo, si yo trabajo de pintor, mi movimiento repetitivo va a ser diariamente estoy alzando el hombro, ¿no? Porque tengo que pintar. O colocar cortinas, también diariamente mi brazo está arriba, pues elevado. Lavar techos, o por ejemplo, a los que les gusta jugar, no sé, vóley profesional, tenis, o lanzar pelotas repetitivamente, o incluso también, por ejemplo, ¿no? Si yo trabajo lavando ropa diariamente, entonces también esa actividad repetitiva que yo hago diario llega a provocar en algún momento esta inflamación del hombro, ¿no? Segundo punto, segunda causa que tenemos también es la sobrecarga o el esfuerzo excesivo que tú haces, ¿no? Por ejemplo, levantar sacos de arroz diariamente, cargar baldes pesados, llevar mochilas muy pesadas también y levantar pesas para aquellos que van al gimnasio sin preparación, ¿no? Yo veo mucho en el gimnasio, yo que asisto, ¿no? Los varones, sobre todo, por tratar de impresionar, se pasan. Primera vez que van al gimnasio. Y lo primero que hacen es cargan un peso, pues, de 10, 15, 20 kilos cuando su hombro no está preparado para esa tensión, para ese peso. Siempre por eso les digo, la carga de peso es progresiva. No se lancen, ¿no? A cargar pesos que su cuerpo, sobre todo sus hombros, sus brazos, no están acostumbrados. Como tercera causa tenemos las posturas inadecuadas, ¿no? Estar encorvado frente a una computadora mucho tiempo, esto va a causar una presión en el hombro. Dormir siempre sobre el brazo afectado, ¿no? También esta presión involucra una inflamación posteriormente. También mantener los hombros adelantados durante muchas horas. Escuchen aquí atentos a mis amigos que trabajan manejando carro, taxi, combi, entre otros. Los brazos todo el tiempo está hacia la parte de adelante, hacia el timón. ¿También me puede provocar una bursitis, doctora, el dolor de hombro? Sí, efectivamente. También tenemos traumatismos. ¿O qué quiere decir? Posibles accidentes, ¿no? Por ejemplo, te caíste sobre ese hombro, ¿no? ¿Provoca un dolor, una inflamación, una bursitis? Sí. Un golpe directo, ¿no? Que me haya llegado algo a nivel del hombro o un accidente de tránsito en el peor de los casos. También, ¿qué provoca esta bursitis, ¿no? O esta inflamación? Como último punto, última causa, el envejecimiento de los tejidos. Recuerden que con los años, siempre les digo, ¿no? Nuestros huesos, ligamentos, tendones pierden, ¿no? Esa facultad, elasticidad que cuando éramos jóvenes, ¿no? Cuando éramos más jóvenes, definitivamente, por eso nos creemos Superman, Iron Man, que podemos hacer de todo, ¿no? Y cuando ya estamos más adultos, pues pasa que estos tendones y estas bursas se degeneran con la edad, ¿no? También disminuye su elasticidad de los músculos. Y esto provoca en algún punto de nuestra vida, pues, que suframos bursitis de hombro. Entonces, si tú te estás preguntando, doctora, yo soy un paciente joven de 15 años, 20, 30, luego ya paso a, no sé, a los 40, 45, 50, 60. ¿En cualquier etapa de esas edades puedo llegar a tener bursitis de hombro? Sí, efectivamente. Puedes llegar a desarrollar una bursitis por las causas que te estoy mencionando. Ahora, doctora, dime, ¿cuáles son los síntomas? ¿Qué es lo que yo voy a sentir en mi cuerpo? ¿Qué es lo que voy a observar en mi cuerpo? Primer punto, ¿qué vas a sentir? Dolor en la parte superior del hombro. Que, por ejemplo, ¿no? Te duele al peinarte, ya es insoportable. Doctora, mi bracito ya no llega ni siquiera para poder sujetarme el cabello o para poder peinar. Me duele cuando quiero alcanzar objetos. Por ejemplo, mi repostero está en la parte de arriba, ¿no? Mi azúcar, yo siempre guardo en la parte de arriba. Quiero agarrar mi azúcar para bajar y no puedo. Me duele horrible, me quema, siento una incomodidad. Esto es un síntoma bastante principal en el caso de las bursitis. Ojo ahí. También, por ejemplo, sensibilidad, ¿no? Al tocar la zona. Doctora, yo me presiono la parte donde siento dolor y me duele más, ¿no? Y eso que me he tocado suavecito nomás. Está intocable, no quiero ni que me choquen. Entonces es lo clásico, ¿no? Doctora, voy en la combi, en el carro y no quiero, tengo miedo, ¿no? Hasta que me choquen, que me golpeen, porque está intocable esa zona del hombro. Y tengo miedo, ¿no? Por el dolor. También tenemos la inflamación y el calor. ¿Qué voy a sentir en mi hombro? Lo voy a ver hinchado, a diferencia del hombro sano, ¿no? Y también, doctora, yo cuando toco siento que está caliente, como si mi hombro tuviera fiebre y mi otro hombro está normal, no lo siento así. Entonces eso también es un síntoma para que tú tengas en cuenta. Y como último, la rigidez, ¿no? La rigidez que vas a empezar a sentir, por ejemplo, dificultad para sacarte una casaca. Doctora, yo me puse normal mi casaca y después cuando quise sacarme, siento que mi hombro está duro, rígido, no sé qué me pasa. O también dificultad cuando te bañas, ¿no? La parte de atrás para que pases por la espalda, la esponjita, doctora, no puedo. Mi hombro está adolorido, me duele, no puedo ni realizar ese movimiento, yo no puedo ni bañarme. Incluso algunas personas, algunos pacientes yo he tenido que me dicen, doctora, yo no puedo ni sacarme ni cambiarme ni el pantalón, nada, porque ya el brazo me duele horrible, no me deja hacer mis actividades del día a día. Ya, imagínense con ese dolor, si es en el caso de algunas personas, por ejemplo, que he tenido que trabajan en cocina, picando, pelando, es peor, el dolor es más acentuado. Entonces en ellos se siente más incluso, ¿no? Entonces bastante importante este tema, ¿no? Las causas y los síntomas. Ahora, ¿en quiénes es más frecuente este tema de la bursitis? ¿En quiénes? A ver, uno tenemos en personas que trabajan en construcción, porque recuerden que ustedes siempre están cargando peso, ¿no? Están cargando latas, están llevando tierra, entre otras cosas. Y el hombro está haciendo ese trabajo diario. Entonces, y también se está sometiendo a estas cargas de exceso de peso, ¿no? Y ahí también tienes que tomar en cuenta la edad. No importa si eres joven o adulto mayor. Llegas a desarrollar en algún momento este tema de la bursitis. También es frecuente en pintores, ¿no? Así el ejemplo. En personas que trabajan en carpintería, en mecánicos. Yo he tenido un montón de pacientes que trabajan en mecánica y vienen con este problema del hombro. Si no es hombro, es codo. Y si no es codo, es muñeca. Es muy, muy frecuente en este tema. También en los que practican deportes como la natación, en algunos casos. Y también es más frecuente en las personas de 40 a 60 años, por el tema de la degeneración que mencionaba hace un rato, ¿no? Entonces es bastante importante que tengan en cuenta este tema de la bursitis. Esta bursitis no va a desaparecer pues con lo que tú te eches, no sé, un ungüento, tu ortiga, a veces me llega, sí, usted como paciente me llega y me dice, ¿no? A mi consultorio llega y me dice, doctora, me he echado ortiga y me quema más, ¿no? Yo le digo, pero señor, si yo... entre los síntomas estoy explicando, ¿no? Que es como si el hombro tuviera fiebre. ¿Y la ortiga qué causa? Más calor. Le estás dando más calor a un hombrito que es como si estuviera sufriendo de fiebre. Imagínate, te va a doler más, el doble, el triple. Ah, ya, doctor, entonces me pongo frío. No, tampoco, porque hay que ver cómo se ha desarrollado esa bursitis. La bursitis que le dio, por ejemplo, a la doctora Claudia... supongamos, ¿no? Porque ella trabaja en la computadora. no va a ser igual a la bursitis que usted, tal vez que tiene 50 años, que es por degeneración, porque los tendoncitos también ahí se están atrofiando. Entonces, el abordaje, la forma en que vamos a hacer terapia física, no va a ser igual. Ahí viene el tema de la importancia de las consultas personalizadas, ¿verdad, doctora Claudia? ¿Dónde nos pueden ubicar, doctora Claudia? En el área de terapia física.
2: 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Con todo lo que nos ha mencionado la doctora, ya puedes ir llamando, ya puedes ir agendando tu cita para que te evalúe personalmente. No puedes aplicarte cualquier cosa y en tu hombro, como menciona la doctora, muy importante eso, ¿ya?
1: Así es. Y también lo que muchos pacientes siempre dicen: doctora, me he hecho infiltrar hace medio año y otra vez me ha vuelto el dolor. Definitivamente, porque las infiltraciones solo es un calmante para un tiempo, eso quiero que entiendan siempre. Las infiltraciones calman el dolor, la inflamación sí, pero si tú sigues trabajando, digamos, ¿no? Tu actividad es, ya el ejemplo, ¿no? Es mecánica, y tú tienes que seguir trabajando, definitivamente mecánica, ¿no? Pero te hiciste infiltrar, calmó, y esos movimientos repetitivos tú los sigues realizando diariamente. Entonces, tienes que buscar la causa, ¿no? O sea, ¿qué es lo que está trabajando mal en el hombro? ¿Qué músculos están por ahí tal vez mal fortalecidos y otros que están debilitados? ¿O qué está pasando con el tema de la postura y eso está influyendo en el trabajo de hombro? Todo eso se cambia en terapia. Por eso es que siempre les digo, cuando me dicen, ¿no, doctora? Entonces, ya me he hecho infiltrar como 2-3 veces y sigo lo mismo. Definitivamente, porque no estás atacando tu problema de fondo. Solo estás calmando tu síntoma. Y lo que nosotros queremos en terapia no es solo calmar el síntoma, es arreglar el problema de fondo. Si tú no arreglas el problema de fondo, definitivamente esa afectación, esa incomodidad que sientes en el hombro va a volver. Entonces, nosotros como terapia física en NaturMed, ¿cómo abordamos? Un pequeño ejemplo, ¿no? Lo primero que hacemos es definitivamente disminuir el dolor. Si no disminuimos el dolor, pues definitivamente no vas a poder ni peinarte, como decía, no vas a poder ni lavarte los dientes, imagínate, qué incómodo. Entonces, lo primero que abordamos es el dolor. Tenemos que bajar el dolor. Para eso nosotros manejamos equipos en lo que es fisioterapia NaturMed. Cuando ya mejoró el dolor, ¿qué más sigue, doctora? Ya no siento dolor, bajó un poco la inflamación, ya tolero más algunos movimientos. Y ahí viene lo importante, los ejercicios de movilidad y estiramientos que hacemos. Pasamos este paso y luego pasamos a lo que es el fortalecimiento. Porque siempre les digo, hay zonas donde está más fortalecido y hay zonas donde está más débil. Entonces, la zona donde está más debilitada, hay que trabajar en su fortalecimiento, que reciba más fuerza con los ejercicios. Y luego de eso ya pasamos a la educación postural y la ergonomía, porque es importante. Doctora, yo puedo seguir trabajando en computadora, en secretaria, no sé, yo trabajo en el banco, por ejemplo, ¿no? Trabajo en el banco, ¿puedo seguir trabajando? Sí, efectivamente. Lo que ahí se ajusta es el tema de la postura y cómo tú estás trabajando. Entonces, con todas esas cosas, con todo tu protocolo de tratamiento, tú puedes seguir haciendo tus actividades con normalidad, porque hay muchos pacientitos que vienen en mí y a mí me preocupa, porque vienen y me dicen: doctora, ya no voy a mover mi hombro, ya no voy a poder hacer nada. Y sí, yo les entiendo que a veces está ese pensamiento fatalista, pero tú no puedes ya darte ese, como se dice, ese diagnóstico último si aún no has pasado el tema de evaluación, no has hecho una consulta con fisioterapia NaturMed, no te han dicho cuánto tiempo va a durar tu tratamiento, en qué consiste o por qué se dio, porque es importante que tú conozcas por qué desarrollas una afección, una enfermedad. Eso es fundamental. ¿Para qué? Para que tú puedas atacar de raíz lo que te ha pasado, ¿no? Por ejemplo, la bursitis de hombro, te decía, no va a ser igual la bursitis que le dio a mi paciente que trabaja en mecánica, a mi otra pacientita que trabaja en cocina, o mi otra paciente que trabaja en textilería. No es igual, el contexto es diferente. Los síntomas, claro, pueden ser parecidos o iguales, pero la forma de abordar en los dos con su fisioterapia es muy diferente. 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

0: Eso también tiene que usted tener en cuenta, porque cada caso es distinto. La gravedad también va a ser distinta. Entonces, de acuerdo a eso, de acuerdo a la evaluación, te va a mandar cuántas sesiones, no cuánto tiempo vas a hacer tu fisioterapia. Entonces, con nosotros ya estamos llegando, pues, ¿no?, al final del programa. Recuerde que en el primer bloque hemos estado hablando sobre tu intolerancia a la lactosa, ¿no? También puedes acercarte para tu evaluación. En este segundo bloque hemos estado hablando del bursismo de hombro, ¿no?, de la bursitis del hombro. 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Entonces, con nosotros, pues ya nos vamos a ir despidiendo, ¿no? Pero antes la doctora Abril nos tiene un consejito.
1: Así es, no se olviden, porque esto, antes que me olvide, me estaban consultando, ¿no? Doctora, ¿esto se puede agravar? ¿Puedo dejar de mover mi hombro? Sí, efectivamente. De una bursitis podemos pasar un hombro congelado, que ya lo hablaremos en otro programa. Entonces, se despide Abril Tixe, fisioterapeuta de Naturmed.
0: Y nutricionista Claudia, hasta el próximo programa.
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0: Hola, ¿qué tal amigos de Radio Rumbo, la radio que se ve? Muy buenos días, soy Marco Antonio Ponce para acompañarlos en Punto de Vista a través de Rumbo. Y bueno, estamos ya a viernes, ¿no? Viernes 6 de junio, y vamos a tener las elecciones, ¿no? Estamos a 6-5, pues, ¿no? 5. Digo, ¿qué? Mañana 7, las elecciones mañana, no. Las elecciones pasado mañana, así de rápido. Hoy estamos a 5 de junio, y tenemos que tomar una decisión. En estos días no hemos estado al aire por asuntos realmente fortuitos, ¿no? Y ha sido un tiempo para que se sientan un poco más felices los radicales, comunistas, estatistas, odiadores, fundamentalmente mentirosos. No se puede creer en un mentiroso, porque el mentiroso te dice una cosa hoy y mañana te dice otra, ¿no? Es decir, te voy a devolver tu dinero mañana y nunca te devuelve, ¿no? O te voy a comprar algo y nunca te compra. O te voy a apoyar en algo y nunca te apoya. Porque te miente con facilidad. Y las mentiras han llegado a un nivel extremo. Si criticábamos a Pedro Castillo por ser un tremendo mentiroso, mitómano, ¿no? Y obviamente también quien le sucedió, la presidente Dina Boluarte, también mentirosa. Y bueno, alguien dirá, pues bueno, todos los políticos mienten, ¿no? Sí, pero así, con descaro, ya no, pues. Ya no, no, como dice, no te pases, pues. Tampoco, no sé, no seas tan, ¿no? La verdad es que mentiritas todos hemos mentido alguna vez. Pero mentir en cosas tan serias, tan importantes para el país, eso no se puede permitir. Es decir, yo no puedo tener un plan de gobierno para la primera vuelta. Yo no sé cómo. Esto huele, la verdad, huele a fraude. Ojo, huele a fraude. Seguimos con el fantasma del fraude para la segunda vuelta, por si acaso. No se puede permitir que un sujeto tenga un plan de gobierno para una primera vuelta, y la gente que votó supuestamente por él en la primera vuelta, porque nosotros no la queremos que él pasó limpiamente en segunda vuelta, ¿no? Entonces, le han mentido a esos votantes, los bobos votantes de Pedro Castillo, que creyeron en su primer plan. Y ahora cambió, es decir, ya le sacó la vuelta, ya los estafó a los que votaron en primera vuelta. Y siendo estafados, van a volver a votar por él para la segunda vuelta con otro plan de gobierno. Y esto es colmo. Esto no resiste a un mínimo análisis psicológico, siquiera. Es tiempo de definiciones. Es tiempo de definiciones. Hoy y mañana se tiene que definir, pero no votar en blanco ni viciado, porque esto favorece a lo peor. Seamos responsables. Muy bien. Nos vamos con el comentario del día de hoy, viernes 5.
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0: Bien, ya estamos con el doctor Augusto Cáceres Viñas, ex alcalde del distrito limeño de San Isidro, con el comentario del día de hoy. Doctor Augusto Cáceres, buenos días.
2: Por saludarte y saludar a todos tus oyentes de Radio Rumbo y a todas las personas que nos siguen en estos, bueno, en este fin de semana tan importante para la nación, tan importante para el Perú, porque nos estamos jugando la posibilidad de cerrar una época, mi querido Marco Antonio y amigos, y comenzar una nueva época. Y esto lo digo porque yo quiero reflexionar con ustedes, no con aquellos que sabemos ya de que esta disputa es entre algo malo y lo bueno, y lo malo es Pedro, Roberto Sánchez, y lo bueno viene a ser Fuerza Popular. No, es porque quiero llegar a aquellos que todavía no deciden o no piensan o todavía no saben qué van a, por qué, por quién van a votar. Yo creo, mi querido Marco Antonio y amigos, es que esta es una oportunidad de oro para cerrar una época. Y quiero recordarles algo que los mayores saben, no todos, por supuesto, pero la mayoría de mayores saben, es que en una época en el Perú, en el pasado, existió el antiapismo. El antiapismo surge en los años 1930 del siglo pasado, hace casi 100 años, con la famosa Revolución de Trujillo, y se generó un sentimiento antiaprista que duró 50 años. Y este sentimiento antiaprista no le permitió al Perú desarrollarse, no le permitió al APRA tener candidatos, inclusive se le persiguió, así como Domingo Pérez quería perseguir a Fuerza Popular para cerrarlo como partido, pues en esa época al APRA se le cerró como partido, no se le permitió postular. Entonces, y eso le hizo un enorme daño al país. 50 años que debimos avanzar y retrocedimos, porque había una inmensa cantidad de peruanos que creían que el aprismo era la solución a los problemas, pero no se le permitió participar, se le puso en un stop a sus pretensiones. Y lo mismo viene sucediendo con el antifujimorismo, mi querido y estimado Marco Antonio y amigos. Desde hace 25 años venimos nosotros con un antifujimorismo absolutamente absurdo, fanático, casi religioso, de personas que no quieren que Fujimori suba al poder porque dicen que va a ser su padre. Yo no sé si cada uno de ustedes creen que van a ser su padre o pueden ser sus padres. Pero ese razonamiento absurdo, o sea, decir, esa irracionalidad, ha hecho, mi querido Marco Antonio y amigos, que en el 2011 tengamos a un presidente como Humala, que dejó de hacer crecer al Perú y lo puso de pasar de crecer al 7% o el 8% o el 9% a crecer solo 2 o 3%, que era insuficiente para sacar a los peruanos a la pobreza. Y ese antifujimorismo hizo que suba para pecar. Una persona que no tenía clara qué tenía que hacer, porque al final todo dice que lo vacaron, ¿no? Pero PPK renunció por sus propias contradicciones y trajo el descalabro que venía después. O nos trajo a Castillo. Ese antifujimorismo permitió que suba Castillo, que nos ha sumido en estos últimos años en todo este marasmo que tenemos de gobierno. Es decir, el antifujimorismo irracionalmente nos ha hecho, desde el 2011 hasta ahora, 15 años, tenernos paralizados. Entonces, estas elecciones de ahora, que son casi plebiscitarias, porque nos permitiría terminar con el antifujimorismo. ¿Por qué? Porque si tenemos la oportunidad de que el gobierno que viene sea un gobierno de Fuerza Popular y de Keiko, después, cuando termine el gobierno de Keiko y Fuerza Popular a los 5 años, ya no quedaría ningún arma al antifujimorismo, porque haría un gobierno que todos sabemos que va a ser democrático. Y por supuesto que después le quitaría fuerza al propio fujimorismo y romperíamos ese círculo de fujimorismo y antifujimorismo y permitiríamos que nuevas fuerzas políticas, nuevas opciones democráticas, que ya no están atrapadas en ese anti o pro solamente para poder seguir avanzando, surjan y el Perú comience a seguir su senda del desarrollo. Y por otro lado, mi querido y estimado Marco Antonio, nos permitiría terminar con esta izquierda de la más retrógrada que tenemos nosotros en el mundo. Porque ahora no se trata solamente de un señor que ha sido ministro del gobierno desastroso, corrupto, golpista y prosenderista de Pedro Castillo. No, no solamente es ese señor que también ha sido corrupto hasta la pared de enfrente. No solamente es eso, sino que se ha aliado con un asesino de policías, aquel que cree que hay que matar a su hermano, aquel que cree que hay que destruir la bandera, aquel que cree que ese psicópata cree que el Perú hay que destruirlo, no que hay que construir, que hay que destruirlo. Ese señor en cualquier parte del mundo estaría en un centro de rehabilitación o en un nosocomio para enfermos mentales. Pero no, en el Perú tiene la posibilidad de ser gobierno. ¿Con quién? Junto con otra persona absolutamente desquiciada, pero inepta, que es el ex fiscal José Domingo Pérez. Es decir, una persona que no tiene las cosas bien claras en su mente, está
3: sumido en su propio, en sus propias obsesiones con el fujimorismo. Por último, mi querido y estimado Marco Antonio, lo más grave es esta asociación que tiene el Sánchez y el sanchismo y Juntos por el Perú con, pues, el senderismo. Tenemos nosotros a el exponente máximo del senderismo o el prosenderismo, que es Ibel Maraví, que sale cantando una canción en donde dice: terrorista no, terrorista serás tú. CTM, ¿cómo es posible que un senador de la República? Pero eso no es todo. Tenemos nosotros que los etnocaceristas han puesto diputados y senadores en obras y en el mismo Juntos por el Perú. Es decir, esta izquierda, que es de la más retrógrada, la más absurda, la más, vamos a decir, perjudicial y perversa, peor que el mismo chavismo, esta izquierda dejaría de estar de lado. Tenemos que vencer a esta izquierda para que salga otra izquierda democrática, que no nos ponga a nosotros, a los peruanos, al borde del precipicio entre decidir, entre que nos vamos a ir hacia atrás, a retroceder más atrás del velasquismo incluso, o nos vamos a caer al precipicio. Es decir, que no nos pongan en una disyuntiva de vida o muerte, sino que nos enseñe a votar por propuestas, una izquierda democrática que cree en el capital, que cree en el trabajo, que tenga otro sentido social o muy social, pero que sea una izquierda que respete las reglas porque las cree. Este señor Sánchez no cree en nada, en nada, solamente cree en la, en el famoso eslogan de Lenin, que salvo el poder, todo es ilusión, y con él lo creen todos los de la izquierda, incluyéndolo a Franke y a Dancourt. Entonces, para resumir, queridos amigos y querido Marco Antonio, este 7 de abril, este 7 de junio, tenemos la oportunidad de romper con el antifujimorismo y con el propio fujimorismo, votando por Fuerza Popular, porque el antifujimorismo va a desaparecer y el fujimorismo tomaría una pausa para dejar que otros gobiernos democráticos vengan después de 5 años. Y terminaríamos con esta izquierda retrógrada, le diríamos no a esta izquierda retrógrada, que lo único que quiere es destruir al Perú con un pensamiento ideológico que solamente ha sido de fracaso. Es el mismo pensamiento que hizo que fracase, pues, Rusia, la Unión Soviética se cayó por el estatismo y ese comunismo absurdo. El mismo comunismo que implantó Cuba. En Fidel Castro, y ahí los tiene después de 60 años secuestrados a los cubanos entre la miseria y la pobreza. Y lo mismo que hizo Chávez con el chavismo, que ahora inclusive es casi una colonia norteamericana. ¿Vamos a permitir que eso, caer en eso los peruanos? Este es un minuto de reflexión, mi querido y estimado Marco Antonio. Debemos de ver qué tenemos al frente. Sí, pues claro, a muchos no les gusta Fujimori, no le cae bien no tiene sus simpatías. No se trata de simpatías o antipatías, se trata de ver qué es lo que le conviene al Perú. ¿Qué tenemos? ¿Un proceso democrático por delante de 5 años? ¿O un proyecto chavista, retrógrado y revanchista que busca que los peruanos nos peleemos entre los peruanos, porque esa es la famosa lucha de clases que la tienen ellos metidos en su cerebro? Entonces, tenemos la oportunidad de romper muchas cosas. Adiós antifujimorismo y afuera esta izquierda retrógrada, y dar paso a posiciones absolutamente democráticas para que el Perú siga avanzando y desarrollando, que es lo que queremos: terminar con la anemia, la desnutrición, sacar de la pobreza a los 9 millones de peruanos que faltan, crear las condiciones para que el país se desarrolle. Pero eso tiene que hacerse en paz, tiene que hacerse en armonía, tiene que hacerse en trabajo en conjunto, y tenemos nosotros que buscar que la democracia y el sistema democrático funcione adecuadamente. Y ese es un trabajo y una tarea de todos, que no se culmina en 5 años, ni en 10, ni en 15. Hay que seguir trabajando para que cada gobierno que venga ponga su grano de arena, pero tenemos que terminar con esta puesta al precipicio del Perú, que el antifujimorismo siempre arrastra y se lleva y trae con esto esta lacra que significa estos remanentes del estalinismo y del chavismo, que tanto daño le han hecho a Latinoamérica y al mundo. Así que la reflexión, queridos amigos, es, yo creo que, valedera. Terminemos con todo aquello que nos hace a nosotros los peruanos crear zozobra. Todos, todos, los que tienen algo, los que tienen poco, los que no tienen nada, tenemos derecho a tener una esperanza. tenemos derecho a tener un camino seguro, tenemos derecho a creer que la libertad es importante, porque con las libertades ya estamos amenazados con estas personas que están dentro de este proyecto absolutamente retrógrado y tiránico que es el de Sánchez. Está amenazada también la libertad, de que no tiene nada para que no tenga nada. Porque este tipo de izquierda absolutamente retrógrada se nutre de la pobreza. Cuanto más pobres hay, es mejor, porque los pueden manipular y manejar. Ahí está Chávez. Y se da su miedo a su pueblo, un país riquísimo, en la más absoluta pobreza. Ese es el espejo que tenemos que mirarnos. 8 millones de personas, entre las cuales hay casi 2 millones de ellos acá en el Perú, que nos pueden decir cada día lo malo y lo canalla que es el chavismo, del cual el señor Sánchez es socio. Por eso es que esta es mi reflexión. Aquellos que están están dudando, no han decidido su voto. ¿Por qué? Porque piensan que uno puede ser malo y el otro también. Sí, tan malo como este perpento que han armado, en la cual hoy día nos dicen que tienen un programa y después nos dicen que tienen otro, y después no sabemos qué nos dirán. Están en Antauro, no está Antauro, pero Antauro sale y dice, sí, este señor no es Ollanta, ojo, por si acaso. Así que estamos avisados. Guerra avisada no mata gente. Este 7 de junio tenemos la oportunidad de cumplir, como dijo nuestro gran héroe Francisco Bolognesi, esos deberes sagrados que cumplirlos tenemos que cumplir, y es yendo a votar por una opción democrática, que sabemos que podrá no ser perfecta para nosotros, pero es la única que nos da la seguridad de un camino que sí se va a transitar, que nos da predictibilidad, que el día de mañana nos vamos a levantar y que el sol no se va a ver devaluado, porque ojo, solo para rematar, mi querido Marco Antonio, van a tomar los 100 mil millones de dólares que están en el Banco Central de Reserva, no te quepa ninguna duda, y los van a dilapidar. ¿Qué cosa van a hacer? Van a vender, pues, para poder hacer que haya esa famosa referéndum para que se haga la Asamblea Constituyente. Con esos 100 mil millones.

0: con esos 100.000 millones y medio. Vamos a estar cada día sabiendo que el pan cuesta más que el día anterior, como sucedía en la época de Alan García. Ya lo hemos vivido, no lo podemos volver a vivir. Y eso se lo advertimos las personas que sabemos y hemos vivido en esa época, no porque seamos viejos, sino porque hemos tomado la experiencia de esos tiempos tan desgraciados para la patria. Y nos ha costado tanto trabajo acabar con el terrorismo, tanto trabajo acabar con hiperinflación, tanto trabajo acabar con una parte importante de la pobreza. Ahí hemos dejado alma, corazón y vida. Pregúntenle a sus padres, a sus abuelos, aquellos que han vivido en ese tiempo. Hoy se vive mejor, por supuesto. No como todos quisiéramos que se viva, porque sí, claro, nos falta mucho para lograr que todos los peruanos estén en igualdad de condiciones. Claro que sí. Pero tenemos que seguir trabajando en ese camino y el camino está trazado y sabemos por dónde se debe de ir. Y Roberto Sánchez y su grupo, que es la trilogía del mal, no lo van a hacer. No les quepa la menor duda. 100.000 millones que nos ha costado a todos los peruanos el sacrificio, se lo van a dilapidar. Y ellos son campeones en eso. Recuerden que con Castillo, en el año 2021 y parte del 2022, se fueron 17.000 millones de dólares. ¡17.000 millones de dólares! ¿Qué van a hacer estos en los 5 años? Pues va a ser mucho más malo para el Perú, mucho más deleterio, mucho más terrible para todos nosotros. Tenemos la oportunidad de un camino que sí, ir paso a paso, no va a ser un camino en el cual todo se va a cumplir, todo se va a cumplir de la noche a la mañana, pero sabemos, hay predictibilidad. Y si nosotros estamos vigilantes, y si nosotros seguimos trabajando por un país mejor, por una más democracia, estaremos vigilantes con el gobierno que venga. No es que vamos a darle nuestro voto y nuestro voto es un cheque en blanco, no. Vamos a estar vigilantes todos aquellos que somos demócratas para que este proceso democrático se cumpla. Y eso de ahí nos corresponde a todos y cada uno de nosotros. No, con nuestro voto no termina, comienza. Pero comienza votando por un gobierno que tenga predictibilidad. Y ese gobierno que tenga predictibilidad es el de Fuerza Popular y Keiko Fujimori. No existe otra opción. La otra opción es la muerte y la destrucción. Gracias, mi querido Marco Antonio.
1: Bien, gracias, doctor Augusto Cáceres. Ya es tiempo de terminar. Si estamos a favor del Perú, si amamos al Perú, a nuestra familia, o simplemente no. Gracias, buen fin de semana.
0: De igual manera, y verdad, queridos amigos, que Dios los acompañe este 7 de junio, que Dios nos acompañe a todos los peruanos. Muchas gracias, Marco Antonio.
1: Buenos días. Bien, no sé si tenemos llamadas telefónicas, las líneas están abiertas, obviamente, de manera breve, precisa. Y ayer estaba escuchando, viendo el programa de Milagros Leiva y entrevistaba al hermano de Plata como Cancha, ¿no? Y me gustó, ¿eh? Me gustó porque así debe ser. Le dijo: señor, usted vuelva acá al programa cuando quiera, pero cuando me hable con la verdad, cuando no me mienta. En mi cara usted no me puede mentir. Y eso hace falta, pues. Y esa es la labor del periodista. El periodista no puede escuchar cualquier cosa y simplemente callar y todavía decir gracias por su opinión. Cuando no son opiniones y cuando son mentiras, hay que decirle no mienta. A ver, tenemos llamada telefónica. Aló, buenos días.
2: Buenos días, Marco, ¿cómo estás?
1: Adelante, buenos días. Breve, por favor, adelante.
2: Sí, Marco, la mentira, el odio, como propuesta, y no de ahora. 6 años con el mismo cuento. 6 años. Hablan de vigilancia. ¿Cuándo este señor Cáceres ha vigilado algo en el Perú de democracia? ¿Cuándo la derecha ha insurgido contra las dictaduras? ¿Cuándo? Fueron parte de la dictadura fujimorista, porque dio privilegios, Marco. La dictadura fujimorista te dio privilegios para tener casita, para tener carrito, para tener los hijos en el extranjero. Entonces, ¿qué defienden hoy día? ¿El Perú? ¿El Perú? ¿En 1879 la derecha defendió el Perú? ¿O se echó con los chilenos?

0: ¿Después cuándo? ¿No fueron parte del gobierno de Bermúdez?
1: Yuri, ¿en Venezuela hay dictadura o no?
0: ¿Cómo?
1: ¿En Venezuela?
0: ¿Qué tenemos que meter Marco Venezuela? ¿Vivimos en Venezuela?
1: No,
0: ¿por qué metemos Venezuela? A nosotros nos interesa tres pepinos Venezuela.
1: Gracias. El tiempo nos va a ganar, lamentablemente, y hoy sí no podemos perder un minuto, lamentablemente. ¿No? Se habla de dictadura de Fujimori, un extraordinario gobierno, pero no se quiere hablar de la porquería de gobiernos que ha matado a su gente, que ha habido el peor éxodo de la historia de venezolanos que han tenido que ir a otro país. Y cuando se le dice dictadura, no quieren aceptar que hay dictadura. Ese mensaje subversivo, ese mensaje falso, ese mensaje radical, ese mensaje de odio, es lo que no podemos permitir los peruanos. Porque nos estamos jugando nuestra familia, nuestros hijos. Acá no se trata de ideas políticas. Ya olvídese, la izquierda, el zurdo, el rojo, en fin. Si los rojos, los zurdos, hicieran un buen gobierno, por lo menos prometieran que no van a robar metiendo la mano al BCR, a nuestras reservas, diciendo que no van a hacer asamblea constituyente para quedarse y hacer lo que les da la gana, yo voto por los izquierdistas. Pero no con esta gente que nos miente, que nos trata de bobos y que quiere fregar el Perú. Es tiempo de definiciones. Basta de mediocridades, basta de chamullo, basta de embuste. A ver, tenemos otra llamada telefónica. Aló, buenos días.
2: Aló, Manuel.
1: Buenos días, adelante.
2: ¿Me escucha?
1: Sí, adelante, lo escucho.
2: Marco, te felicito, buenos días. Le tapaste la boca a ese señor que toda la vida llama defendiendo a los asquerosos de la izquierda. Y bonito, qué noche, que yo también vi el programa de Milagros Leiva y no le permitió que el señor se expanda en todo su, como tú dices, en todo, toda su porquería que quería decir. Está bien, porque ese señor no llama para opinar. Ese señor es un operador político de la izquierda. Eso ya se sabe, es un asqueroso comunista. Pero bueno, ¿qué podemos hacer? Hago un llamado a la gente de bien de Huancayo Marco. Votemos por la mejor opción, votemos por la democracia, votemos por el Perú, votemos por Keiko Fujimori. Gracias, Marco.
1: Gracias. Es tiempo de definiciones y hay que decirlo. No tenemos 40 y tantas opciones ahora. Tenemos 2. Y hay que ser claros. Una opción nos está engañando, nos está mintiendo, nos está tomando de bobos. Porque un día dicen una cosa, al otro día dicen otra. Se ponen el sombrero cuando les da la gana y se ponen el sombrero cuando no les corresponde ponerse el sombrero. Quieren estafar a los incautos peruanos que creen que es lo mismo que Pedro Castillo. Es peor que Pedro Castillo. Roberto Sánchez es peor. El tiempo nos va a dar para demostrar que dicen nos terruquean. Hay razones para terruquearnos. Hay gente del senderismo que ya están en la Cámara de Diputados y en la Cámara de Senadores. Es decir, Roberto Sánchez le abrió la puerta al senderismo. Ese es Roberto Sánchez. Vamos a ver otra llamada telefónica. Aló, buenos días.
3: Buenos días.
1: Adelante.
3: Acá para decir, aló, ¿me escucha?
1: Sí, sí, adelante, breve, ya. Por favor.
3: Mira, acá los dos son iguales. No podemos decir la izquierda ni la derecha. Keiko Fujimori ya tiene secuestrado a la Junta Nacional de Justicia, ya tiene secuestrado a la Tribunal Constitucional. Entonces, solamente...
1: A ver,
3: decir,
1: señor,
3: ¿no?
1: a ver señor, explíqueme, por favor, porque esa cantaleta, es una cantaleta, explíqueme, por favor, cómo ha secuestrado. Porque yo no entiendo, la verdad no entiendo.
3: Porque,
1: ¿qué cosa es secuestrar?
3: Ya,
1: ¿cómo secuestró?
3: Lo voy a decir, pues,
1: ¿qué hizo?
3: Déjame. Lo voy a decir, porque son fujimoristas los que están metidos ahí. Ahora en la fiscalía igualito. ¿Quién es Saladino? A ver, dime, uno de los cuellos blancos que apoya a todos los delincuentes. Entonces, como dice el señor, hay que votar por Keiko Fujimori, pero yo digo, hay que votar por Sánchez. ¿Para qué? ¿Por qué? Porque a Sánchez lo pueden sacar cualquier momento, pero a Keiko nunca lo vamos a poder sacar. Solamente le falta
1: secuestrar a las Gracias, señor. Gracias por su llamada telefónica. Y le vamos a responder, porque igual, es que estos señores, lo que dice nuestro oyente anterior es cierto, son operadores políticos. Los han contratado. Yo no sé cuánto les pagan o qué le están ofreciendo, ¿no? Seguro lo ha dicho, tú vas a llamar a la radio, ¿sabes? Llamas a la radio Rojas y los que están también y vas a decir esto. Vas a repetir que ha secuestrado, que el tribunal que ha secuestrado, que Keiko ha gobernado todos estos años porque tenía mayoría en el Parlamento y es falso. Falso. Totalmente. 20 congresistas. Y si yo hubiera secuestrado el Tribunal Constitucional, el Poder Judicial, no habría estado pues en cárcel más de 500 días. A diferencia de Susana Villarán, por ejemplo, que ella ha declarado que sí, ha sido corrupta y sigue libre. Sigue en su piscina, sigue en las playas. Esas son las diferencias. Así es que no mienta. No mienta. Ese libreto que le han preparado, señores, no lo repitan porque acá no les vamos a creer. Y les vamos a desnudar de cuerpo entero que es mentira lo que están hablando. Porque si nosotros permitimos, bueno, les estamos dando el pase libre a los operadores políticos de la izquierda. ¿Por qué? Porque les conviene. Porque están siendo pagados. Porque ya les han ofrecido algún puestito. Si nosotros ganamos, tú vas a ser viceministro, tú vas a ser el director de la agencia agraria, en fin. Y esa es la verdad. Y es por eso que se mueren, porque salga una izquierda aunque destroce el Perú, porque está demostrado que esta izquierda quiere destrozar el Perú. A ver, llamada telefónica. Aló, buenos días.
4: Hola.
1: Buenos días.
4: Hola, don Marco.
1: Adelante.
4: Mire, adelante. Don Marquito. A ver. No sé qué es lo que pasa con usted. Parece que no dice la verdad, ya es una persona mayor. La mayoría de congresistas ha estado desde hace más o menos 3 elecciones anteriores, lo controla todo con sus 73 congresistas, la japonesa esta, la Keiko.
1: Bien, gracias, señor. Gracias, buenos días. Buenos días. Al señor ya lo conocemos. Es otro operador político. E insiste mintiendo, japonesa. Eso es lo que estos acuñan. Acuñan. Un insulto lo acuñan. ¿No? Japonesa, entonces todo el mundo, japonesa. ¿Y por qué no dice lo mismo la boliviana de Roberto Sánchez? ¿Y por qué pura mentira? ¿Por qué tanto descaro? Esto no es gratis, ¿eh? Ni es bobería, no son bobos. Muchos zurdos parecen bobos, porque repiten tonterías, pero no son bobos. Hay intereses, hay ONGs que les pagan para que digan cosa y media, para que vendan su producto, ¿no? Su producto hambreador de la izquierda. Así que hay varias emisoras donde les dan libertad, pues, y ellos ahí se despachan, ¿no? Felices se despachan. Lamentablemente acá no vamos a permitir mentiras, porque seríamos cómplices de la mentira, y esa no es nuestra función. Siempre hemos dicho, hablemos con la verdad. Defendamos nuestra posición con argumentos reales. Vamos a la pausa. Volvemos.
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0: con 38 minutos. 9 de la mañana con 38 minutos. Bueno, la verdad, vamos a recibir llamadas, por favor, le rogamos seriedad. Una persona seria, una persona enseña a sus hijos que hay que hablar con la verdad. A sus hijos se le enseña decencia. A los hijos se le enseña que hay que amar al Perú. Y no hay que echarlo por la borda. No, no queremos que nuestros hijos estén mendigando, vendiendo caramelos en otros países. Y dicen, dice que va a volverse como Venezuela. Vamos a leer la carta de Roberto Sánchez, que el 2021 le escribió a Maduro. Y es por eso que quieren hacer lo mismo que Venezuela. Acá no estamos inventando. Así como inventan que Keiko Fujimori, la mujer maravilla, por si acaso, ¿eh? Porque ella hace de todo, ella domina todo el Perú, domina todo el mundo. Pero aún así la han metido a la cárcel, pobrecita, ¿no? Domina todo, pero no domina. La guerra que hubo entre Huáscar y Atahualpa en la historia, ¿por qué se dio esa guerra que no debió darse? ¿Quién tiene la culpa? Keiko Fujimori. Claro, todo tiene la culpa Keiko Fujimori. Es una estupidez, ya es un descaro, ya basta. A ver, tenemos llamada telefónica, breve, por favor. Aló, buenos días.
1: ¿El señor Marco Antonio?
0: Adelante, buenos días.
1: Señor, a mí no me gustaría, ¿no?, que en el 80, como hemos que vivido en el 80, el 90, ¿no?, que nos han visto en mi pueblo que mataban a la gente. Los terroristas nos mataban. ¿Cómo mataban a la gente? Han desaparecido 4 personas que hasta ahora no lo hemos encontrado. Como yo he salido de mi pueblo a escondidas, de noche caminaba y de día me escondía en las rocas, para que no nos vea y para que no nos mate. ¿Cuántos hemos? No quisiera que vuelva la izquierda, los terroristas, para vivir como hemos vivido más antes. ¿Quién ha combatido todo esto? Doy gracias a Fujimori. Ha venido los ejércitos, ha matado a los terroristas. ¿Cómo hemos combatido a los terroristas cuando entraban en una casa? Con una pitita jalábamos así. Los comunistas, así. ¿Y qué tal que decían los ronderos? Así jalábamos una pitita, la otra latita, la otra latita. Y así hemos combatido a los ronderos, a los terroristas. Si no, todos hubiéramos estado muertos. Quizás si no hubiera aparecido esos terroristas, no, yo no hubiera estado acá en Huancayo, hubiera estado en el pueblo, hubiera estado trabajando ahí, no hubiera estado acá.
0: Sí, mucha gente emigró de ciudades a otras.
1: Yo no quisiera vivir lo que he vivido más antes. Yo no quisiera que repita eso, que lo que hemos repetido. Bien, ¿cómo nos buscaban?
0: Gracias. Gracias, señora. Y le digo a los oyentes, a los zurdos radicales, ¿la señora ha dicho la verdad o ha mentido? Ha dicho la verdad. Y los que llaman lo han vivido. ¿Por qué no creas? No creo que sea el chivolo de 18 años. Uno de ellos me dijo, ¿usted mayor? Sí, yo soy mayor. He vivido eso. He visto cuánta gente del campo tenía que ir a la ciudad a buscar, a vivir donde sea, para huir del terrorismo. Roberto Sánchez no es terrorista. Le vamos a demostrar. ¿Sabe cómo le vamos a demostrar? Porque la creación del Movadef, ¿quién lo hizo? ¿Quién lo planteó? Abimael Guzmán. Y ese Movadef existe. Y ese Movadef está en el partido de Roberto Sánchez. Y muchos de esos ahora ya ganaron elecciones. Es decir, se han infiltrado a través de la democracia. Están infiltrando al terrorismo en el Estado. Así que hablamos con verdad. No mentimos. ¿Para qué vamos a mentir? ¿Para qué vamos a mentir? ¿A mí qué me interesa que gane fulano o mengano? A mí lo que me interesa es que mi país viva en paz, donde no haya muertes, donde no haya violencia, donde no haya hambre. A ver, llamada telefónica. Aló, buenos días.
2: Marco, muy buenos días.
0: Buenos días, adelante.
2: Te habla Ives Juan Marco.
0: ¿Cómo está Ives? Adelante.
2: Bueno, estamos a 2 días, Marco. Yo te felicito a tu programa, también al medio, a la radio, a Radio Rumbo, porque creo que hay una apertura democrática. Y bueno, y la verdad yo participo en algunos medios de comunicación y algunos ya nos han cerrado el micrófono, porque hay grandes mentiras, ¿no? Grandes, cuando dice que hay 60 muertos, le echan la culpa a la señora Keiko. Yo no voy a ser su abogado de la señora Keiko, pero es una gran mentira, ¿no? Cuando el gran responsable es principalmente los asustadores, como es Aníbal Torres, ¿no? Correrán ríos de sangre. Cuando este señor, el profesor Castillo, se reunía en Palacio de Gobierno con prosenderistas, con violentistas. O sea, eso no es una mentira, es una verdad. Entonces, hablan de muertes, pero yo les recuerdo y les duele mucho cuando se les dice, pues hay que hablar de los 70.000 muertos, de Sendero Luminoso, ¿no? Que ahora tiene sus congresistas. Entonces, ellos realmente, si no consiguen el poder mediante la lucha armada, lo están consiguiendo ahora utilizando la vía democrática. Entonces, ellos quieren asumir. ¿Para qué? Simplemente para utilizar todos los medios y destruir toda la estructura de la política del país, donde se genere la extrema pobreza, como en Bolivia, como en Venezuela y Cuba, y como ellos mismos dicen, Chávez y todos estos miserables de Ortega, dicen, no, tiene que haber necesariamente pobres para que la izquierda violenta exista, si no, no. Si a un pobre le sacas a la clase media, se derechiza, dice. O sea, son tan mezquinos estos mugrientos, estos tamúes comunistas, que realmente hace tantísimo daño y tanto veneno. A mí se me critica mucho por decir la verdad. Yo he sufrido una amenaza y en algún momento voy a identificar quién es esa persona que realmente está haciendo. Son cobardes cuando se le quiere enfrentar, cuando se le quiere decir la verdad. Tienen temor, tienen miedo. Lo único que hacen es insultar.
0: Sí,
2: ese es su medio de realizar así, ¿no? Entonces, nosotros ya me insulto, estoy haciendo recordar la historia. Entonces, yo creo que aquí a los jóvenes principalmente que no han vivido esta violencia tan desastrosa, que realmente nos quitaban la luz, volaban los puentes, que mataban a policías, mataban a militantes de partido, de autoridades, dirigentes. Eso no hay que olvidar, y eso no puede volver ahora, ¿no? Así es, mi estimado Marco, y este domingo... Sí. Es día 7 de junio, el día de la bandera, recuperemos nuestra patria después de 20 años del gobierno de la pituquería roja, mi estimado Marco. Muchas gracias.
0: Gracias a Ives por la opinión. Ives, no sé, desde jovencito seguramente él es aprista, por si acaso. No es fujimorista. Pero así como todo ciudadano de bien define al Perú, nadie en su sano juicio puede defender lo que nos está proponiendo Roberto Sánchez. En su sano juicio. Por eso digo, no entiendo la verdad. No entiendo qué pasa por la mente de algunos ciudadanos. Algunos sí, pues, son operadores. Algunos sí reciben dinero. O por lo menos reciben promesas, ¿no? Te vamos a dar un trabajo, vas a ser jefe, vas a ser director, en fin. ¿Pero qué vas a hacer? Tienes que llamar a la radio y defender nuestras ideas. Y por eso repiten la misma tontería, es decir, repiten mentiras. Por favor, no mienta. Lea un poquito más y bueno, pues saca algunas conclusiones, pero en función de la verdad, no de la mentira. A ver, llamada telefónica. Aló, buenos días.
3: Aló, buen día, Marco Antonio.
0: Adelante, buenos días.
3: Marco Antonio, cuando escuchamos a Antauro Humala, cuando él dice que Sendero ha sido lo mejor en todo este tiempo, prácticamente es un farsante y es un mentiroso. Porque sabemos muy bien de que Sendero Luminoso ha matado un promedio de 70.000 ciudadanos en el Perú. Lo primero que ha hecho es matar campesinos. Lo segundo, matar políticos de la oposición. Lo tercero, matar policías. Todo eso ha hecho prácticamente Sendero Luminoso.
0: Policías, ha matado,
3: están grabando.
0: A ver, un poco, Daniel, permíteme, porque este es el último programa preelectoral, digamos. Hay que recordarle un poco a la gente, ¿no? Hay jóvenes que no saben cómo mataban, ¿no? Han matado profesores. Yo tenía vecinos, a una cuadra de vecinos, que salían con el carro para llevar a los estudiantes, ¿no? Y dinamitaban esas combis. Acá, vecinos, ha muerto. Dinamitados. Eso es lo que fue Sendero Luminoso. ¿Y cómo puede estar al lado mío, si yo soy Roberto Sánchez, un tipo asesino de delincuentes, y dice que Sendero Luminoso es lo mejor que ha producido la izquierda. ¿Ese sujeto está loco? Y si estuviera loco, yo no lo tendría a mi lado. Ese Roberto Sánchez avala el asesinato, avala la muerte, avala el terror. No estamos mintiendo. Adelante,
3: Daniel. Exactamente, Marco Antonio. Sabemos que cuando le encaran, por ejemplo, esto a Antauro Humala, él dice que me graben, que yo estoy apoyando a Sendero Luminoso. Entonces, directamente lo dice, abiertamente lo dice. ¿Y por qué nosotros como ciudadanos le tenemos miedo a decir que JP, que Roberto Sánchez, es de Sendero Luminoso? ¿Por qué como patriotas vamos a tenerle miedo a este señor, a Antauro Humala, si lo dicen abiertamente que son de Sendero Luminoso? Por nada hay que tenerle miedo a esta gente que simplemente destruyen con su política. Hemos visto cómo han hecho en Venezuela, cómo han hecho en Bolivia. Es la misma política desastrosa del socialismo, su mismo sistema de nacionalización, todo ese sistema putrefacto que no funciona en América Latina, eso lo están aplicando a gritos. Y gente del pueblo simplemente se deja llevar por todo eso, pero hay que decirlo, Sendero Luminoso ha matado 70,000 personas. En la selva ha matado incluso a bebés, a niños, con el machete cortándoles el cuello. Hemos visto tanto desastre que hizo prácticamente Sendero Luminoso, no se merece ni un voto de todos los peruanos, Marco Antonio.
0: Sí, gracias. Gracias, Marco Antonio. Y muchos jóvenes no saben, porque los padres tienen la culpa, son responsables de no haberles contado esa historia. Me gustó mucho la llamada de una señora que lo ha dicho. No quisiera que esa época vuelva, porque ha sido una época negra de la historia del Perú. Y lo que no se dice es que Alberto Fujimori venció al terrorismo. ¿Es mentira? No, es verdad. Estamos hablando con la verdad. Ah, no, es que es fujimorista. No me interesa si soy fujimorista, soy de izquierda, soy del PPC, soy de Acción Popular. Estamos hablando con la verdad. A ver, tenemos otra llamada. Breve, por favor, porque nos están quedando varios videos, varios audios en reserva. Aló, buenos días.
4: Aló, sí.
0: Adelante, buenos días.
4: Mire, ¿qué pasó en la China popular de Mao Zedong? Mao Zedong, cuando implantó el socialismo marxista, hizo trabajar a los obreros, a los campesinos, por un mundo mejor, según él, y los hacía trabajar más de 12 horas, aplanando cerros para llevar a cabo la agricultura y la ganadería. Gracias a esa esclavitud, inclusive también los obligó a los estudiantes universitarios para que vayan al campo, esa era la revolución cultural. Y gracias a esa esclavitud, pudo un poquito avanzar en la agricultura, en la ganadería, pero en la esclavitud de su pueblo. Entonces los universitarios protestaron en la plaza Tiananmen y ahí metió el ejército, cercó todo y los ha ametrallado y los metió a la cárcel, a muchos, pero a bastantes muertos. Eso es el socialismo marxista, señor.
0: Así es. Lo que pasa es que hay poca información que tiene la gente respecto a lo que significa el comunismo en el mundo. Millones y millones han muerto por el comunismo en el mundo. Así fue. Y por eso el comunismo está fracasando en el mundo.
4: En el mundo.
0: Están desesperados porque acá en Latinoamérica ya le dijeron no al comunismo en Argentina porque fregó el país. Hay una crisis. En Bolivia le dijeron igual no al comunismo.
4: No se da cuenta y piensa que el socialismo marxista va a ayudar a los obreros, a los campesinos. Mentira, los hace trabajar y también a la clase media como esclavos. Y ellos sí son los gobernantes, son monárquicos, se quedan hasta que mueran, comen bien, viven bien. Esos son los gobernantes, son reyes, como se convocan los socialistas marxistas. Muchas gracias.
0: Gracias. Le están diciendo no al comunismo. En Bolivia, se dieron cuenta. Siempre se dan cuenta tarde, cuando ya están con la soga al cuello. Ahora están haciendo cola, no hay... les están sellando la mano, como acá se decía en el tiempo de crisis. Les da un sellito para que ya no vuelva a comprar pollo, porque ya no hay. Solamente un pollo por familia. No, nada más. Y eso para 2, 3, 4 días. Así que hay que comer poquito. Eso está pasando en este momento en Bolivia. ¿Debido a qué? A Evo Morales, al comunismo. Por eso ya le dijeron los bolivianos no. Cambiaron, ahora ya no están con gobierno de izquierda, ¿no? En Argentina, lo mismo. Argentina estaba en el fondo. Han tenido que elegir a Milei, que no es de izquierda. Es decir, le están diciendo no a la izquierda en todos los países. Y yo no entiendo por qué en el Perú hay gente que todavía quiere experimentar la izquierda. ¿Dónde estamos? A ver, vamos a escuchar lo que dice estos dos periodistas en su programa, Álvarez Rodríguez y Tafur, sobre Roberto Sánchez. Escuchemos.
5: Yo creo que Roberto Sánchez lo que ha demostrado en su vida es que la palabra lealtad no está en su diccionario.
6: Ah, no, claro.
5: Que es un oportunista total, que es un saltimbanqui que está dispuesto a traicionar a cualquiera para llegar a algo en la política, inclusive a sí mismo. Y que sería un presidente que sería ayornando, adaptando a las cosas y sería una especie de ese un Petro que regala cosas por acá, por allá, claro, para poder durar y llegar, porque si alguien es una persona que pasa de un lado a otro sin problemas, es Roberto Sánchez, un oportunista total, que mira, con Diego Simón me he enterado incluso que Diego Simón dirá, el París no es su matrimonio.
6: ¿Ah, sí?
5: Así es, es una relación muy cercana, y se lo almorzó totalmente, le robó el partido, ese Roberto Sánchez. Y claro, y se rodea de un montón de gente que tiene algunos una aspiración de hacer la revolución en el país, porque en ese conglomerado va gente del Movadef, va gente de Antauro, va gente de todo el combo.
6: No, y hoy día salió la noticia de que plantea darle indulto a todos los presos políticos por terrorismo y disturbios sociales, digitado por el Movadef. Claro. Dicho de ese paso, ayer tenía un evento con el SUTEP, lo dejó plantados.
5: Ah, no fue.
6: Mira. Lo dejó plantados, claramente indica cuál es su derrotero, ¿no?
5: Claro.
6: Va a seguir el ordenamiento de Pedro Castillo respecto del FENATE.
5: Es un oportunista, un saltimbanqui que va a estar dispuesto a todo para...
6: No, y lo demuestra, claro, su paso por el Ministerio de Comercio, Comercio Exterior, claro, y Relaciones Internacionales, no sé cómo se llama.
5: Exterior
6: y turismo.
5: Inauguró la ruta de los mochasuelderos, porque tenía acusaciones de que él le cobraba a los trabajadores que traía del partido un diezmo para poder financiar, dizque para el partido, pero iba a otro lado.
6: Qué bárbaro, ¿no?
0: Bien, bien. ¿A dónde más? ¿A dónde más pruebas de que existe un vínculo total y absoluto, ¿no?, de Roberto Sánchez y compañía con Sendero Luminoso? ¿A dónde más pruebas? ¿A dónde más pruebas? Y lo peor, dicen, nos están terruqueando. Claro, pues, claro. Si tú juegas por el Universitario de Deportes, eres Universitario de Deportes. Si tú estás pro terrorismo, tienes el entorno del terrorismo a tu lado, quieres sacar de la cárcel a todos los terroristas, incluso a todos los corruptos, ¿qué eres? ¿Qué eres? Eres un monstruo, eres un Frankenstein, pero de izquierda, radical, eres un monstruo. ¿Es gente de qué? Bueno, yo no sé cuánta gente, la verdad, porque yo dudo que él haya llegado a la segunda vuelta, dudo. Y ojo, hay que ponerle mucho ojo. La segunda vuelta está en peligro también. A ver, ya.

0: Pedro Castillo con el sombrero y que ahora quieren reivindicar al del sombrero. Es increíble lo que pasa en el Perú. A ver, escuchemos qué dice José Gerí.
1: Que la población entienda que votar hoy por Fuerza Popular no te va a hacer fujimorista. Más bien implica un compromiso por el país en esta coyuntura. Ese es el valor justamente que le dan. Es solamente un uso circunstancial para llegar al poder. Justamente quienes están ahora peleando para llegar al poder representa justamente a aquellos que no quieren hacer cambios, solamente que quieren usar la necesidad de mucha población de nuestro país, llegar, no hacer nada y echarle la culpa al otro que no hicieron nada para que en la próxima campaña llegara con el mismo discurso. Ese sector de izquierda quiere que se multipliquen los pobres, justamente, porque si se acaba la pobreza en nuestro país, nadie va a votar por ellos. No habría una reivindicación como bandera que presentar en cada campaña. Y eso es lo que detesto de esa clase de políticos que usen la necesidad como parte de su estrategia política de su campaña. Vuelvo a decir, la otra propuesta no es la mejor de todas, pero es la que nos da más tranquilidad. Y que la población entienda que votar hoy por Fuerza Popular no te va a hacer fujimorista. Más bien implica un compromiso por el país en esta coyuntura. Y tiene que haber siempre un voto vigilante. Y que los actores políticos o en general, todos tenemos que estar atentos cuando comience el gobierno para evitar cualquier tipo de exceso.
0: Gracias. A ver, tenemos una llamada brevísima, ya robándole el tiempo, gracias a la radio por darnos un minuto más. Aló, buenos días. Bien, creo que se cortó la llamada telefónica. Bueno, ya para finalizar, lo que dice José Gerí tiene razón. Si tú votas por Fuerza Popular, no es que eres fujimorista. Estás votando por una opción política en el país, que es mejor que la otra, nada más. En sí, si mañana se presentan dos partidos políticos y tengo que votar por el mejor, no me hace ser de ese partido, me hace ser un ciudadano con voto responsable. Así que si usted es responsable, un ciudadano responsable, que ama a su familia, llama el Perú, este domingo vaya a votar. Es decir, no diga voy a votar en blanco, no voy a votar o voy a votar viciado. No, esa no es la opción en esta oportunidad. Tiene usted que ir a votar por la opción que le puede dar tranquilidad, libertad y fuera la violencia en el Perú. Tiene que votar por esa opción. La otra está demostrado. Nos traerá caos. La opción de Roberto Sánchez. Caos, caos y caos. Amigos, tengan un buen fin de semana. Y ojalá que Dios los ilumine para votar adecuadamente este domingo. Buenos días.
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3: ¡10 de la mañana y 9 minutos!

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2: 10 de la mañana y 13 minutos.

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2: 10 de la mañana y 17 minutos.
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0: 10 de la mañana y 24 minutos.
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1: 10 de la mañana y 36 minutos.

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